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1: Son las 6.

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2: Samina, mira, guaca, guaca, salga, mira, salga, mira, porque
3: no, no está, es África.
2: No es África, ya va a ser Canadá, Estados Unidos y México, Dana.
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1: 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El cantante español Dani Martin, ex vocalista de la banda El Canto de Loco, desde pequeño jugaba en su casa a ser cantante, imitando a David Summer de Los Hombres G.
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1: 613.

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0: 629.

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2: Dai, dai.
3: Go, go. Dale, dale, Alex. 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
7: 645.

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15: ¿Qué crees, Colima? Durante el periodo extraordinario del Congreso mexicano, Morena y sus aliados aprobaron la reelección de las y los magistrados del Tribunal Electoral del Poder Judicial de la Federación. Actualmente, 5 de los 6 magistrados votan a favor de Morena y del oficialismo. Con información de Los Hijos de la Noticia, soy Dana Ontiveros.
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0: 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En la portada del álbum Niña de mis ojos de 1989 de la banda Botellita de Jerez, la modelo que aparece en ella es nada más ni nada menos que la actriz mexicana Claudia Ramírez.

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1: 99.7. 7:08.
2: Yeah. 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
4: 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Familia Naranja, continuamos viviendo la pasión mundialera, mi querida Dana, desde un único lugar, la tienda única de Kiosco y, por supuesto, de nuestros amigos de la familia de Coca-Cola. 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Muchas gracias primero que nada por invitarnos, pero ¿a quién se le ocurrió esta increíble idea para que nos platique? Porque si esto es previo al Mundial, ya me quiero imaginar cómo se va a poner después.
5: Hola, ¿qué tal, Fabián? Muchas gracias. Dame igualmente, un gusto saludarles. Pues la verdad, este concepto es un concepto llamado Tienda Única, en el cual estamos celebrando lo nuestro y cerrando también la fiesta del Mundial. Para nosotros es muy importante porque esta fiesta une a todos los mexicanos. Para estas actividades nosotros consideramos mucho el poder traer estos actos, esta diversión para toda la gente de Colima.
4: Excelente, y Julio, pues sabemos, el Mundial sin una Coca a un lado no es Mundial, entonces que hagan esa colaboración de la familia Kiosco y familia Coca-Cola, yo digo que está increíble. ¿Y por qué dijeron, vamos a hacerlo en la tienda de la glorieta de la bicicleta? 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
4: Ahí está, entonces ya lo escucharon, nosotros les estuvimos mencionando desde anteriormente, desde hace una hora estamos aquí diciéndoles que cada vez que gane México se va a armar un pachangón. Dana, esto está apenas comenzando, vamos a estar hasta las 9 de la noche, pero hay futbolito, hay taquitos, hay los niños están jugando FIFA de ese lado, hay batucada, hay fiesta, sinceramente hay que aprovechar que el Mundial, después de muchos años, pues México también es sede y los mexicanos vivimos de manera única y especial el Mundial, la pasión futbolera, porque hacemos grande tu pasión, por 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
4: Pues agradecerle a David y a Julio César por hacernos parte, porque Exa 99.7 se siente afortunado de estar en los mejores eventos de la familia Kiosco, la familia Coca-Cola, y eso nada más es un parteaguas, es una primicia, algo así chiquito, porque lo que se viene después es algo grande. 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
4: 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Amigazo, ¿cómo te llamas?
5: Martín Alejandro González Castillejos.
4: Oye, tu curva, ay, no te creas. Oye, ¿cómo te la estás pasando en este fiestón? Veniste, participaste, te veo que ganaste premio, ¿eh?
5: Sí, ya era, para que veas. Pero me está yendo muy bien. Pues mira, me paré, no tenía nada que hacer, dije. Sí, no, vi el argüende, me detuve, mira, ya, salí ganón.
3: Oye, ¿y qué es lo que hiciste? Porque me estaba platicando, Dana, que fue de los que participó acá en el videojuego y toda la cosa. ¿Cómo lo hiciste?
5: Ah, mira, pues al principio me tomé una foto así muy, muy genial, la subí y ya después me enfrenté a un niño ahí en futbolito, le gané y pues me gané otro premio también.
3: O sea que mira, él dijo doble premio, voy a participar, pero ¿compraste productos de la familia Coca-Cola?
5: Claro que sí, me compré una coca de 3 litros y un Fusi de litro.
3: Oye, pues que la piche, que nos
4: invite. 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
3: Oye, sí, hace calorcita, pero pues agradecerte, porque así como Martín, ustedes también pueden venir antes de las 9 de la noche, vamos a estar aquí. Así que, ¿tú cómo ves el pronóstico de la selección mexicana? ¿Cómo crees que le va a ir?
5: Pues mira, yo creo que sí vamos a ganar. Y si, mira, por ahí leí un comentario que decía que mucha gente no confiaba, pero ¿qué tal si sí? Eso me gusta pensar, y México va a ganar. ¡México!
3: Ahí está, muchas gracias a nuestro amigo, así que vamos a seguir acá porque está muy emocionado, Dana. 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
2: En todas partes, ponte Exa 99.7, familia naranja. Nosotros continuamos aquí en el Pachangón porque esto definitivamente no se acaba hasta que se acaba. Ya estamos listos en la fila de los taquitos porque no sería una buena fiesta sin sus respectivos taquitos al pastor. Tenemos también la botanita, los tostilocos y todo este gran ambiente que tú puedes ver también en redes sociales. 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
3: 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Y sí, vamos a vivir la vida loca con toda esa pasión del fútbol. Porque queremos, no sé, ¿cuánto te imaginas que van a quedar en el partido?
2: No me preguntes eso.
3: Es que no sé, yo digo que se queda lejos, Bonnie Vidente, porque yo digo que vamos a quedar 2-1, Dana.
2: Bueno, pues vamos a ganar. Hay que tenerle fe, como comentaba hace rato nuestro entrevistado que nos encontramos, nuestra víctima. Hay que tener fe, la fe mueve montañas y vamos a esperar que la fe haga que México gane.
3: Y que México se lleve esta Copa del Mundo porque ya nos la merecemos. Yo pienso que no hay afición más fregona, más apasionada que la afición mexicana. Entonces, que se sienta el espíritu futbolero para llevarnos esa Copa del Mundo. Pues ahora sí, Dana, nosotros nos vamos a despedir, pero eso no quiere decir que se va a acabar la pachanga. 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
3: 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Y nosotros nos despedimos, le agradecemos de este lado a Luis Fernando, a Luis Adrián, allá en los controles a Isabel Castro. Y pues yo soy Fabián de Los Ángeles de la Luz.
2: Yo soy Dana Ontivero.
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18: ¿Sabías que la montaña más alta del mundo, el Monte Everest, tiene su día mundial? El Día Internacional del Everest se celebra cada 29 de mayo. Esta fecha conmemora la primera vez que la humanidad conquistó la cima de la montaña más alta del mundo, un hito histórico logrado el 29 de mayo de 1953. Con información de los hijos de la noticia, soy Dana Ontiveros.
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4: 8:02.

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2: Hola, hola, ¿cómo estás? Me da mucho gusto saludarte en Exa 99.7 FM. La noche cayó, la noche está declaradísima, son las 8:10. Tenemos un clima agradable, por fin. Tenemos una noche especial de viernes. ¿Qué vamos a hacer hoy? ¿A dónde vamos? ¿Qué vamos a llevar? ¿Qué tenemos que hacer? ¿Qué elegimos hacer? ¿Sabes qué? Tenemos la noche completita para nosotros, entonces vamos a disfrutarla de principio a fin y el último cierra la puerta. ¿Sabes qué? Tenemos el gusto de recordarte que nuestra promoción de Ureña Muebles y Exa 99.7 FM concluyó. Y por si no escuchaste tu nombre ganador, entonces en un ratito vamos a recordarte quiénes fueron los 5 ganadores de esta mega promoción, mega dinámica de Exa 99.7 FM. ¡Híjole! Y acuérdate que también tenemos una promoción activa para que te vayas de vacaciones. Bueno, hay mucho que platicar, hay mucho que hacer, hay mucho que descubrir, hay mucho que disfrutar. Así que mándame un mensaje en este momento al 312-23-20-99-7. Que suene la música, que suene lo bonito, que suenen tus mensajes, que suene todo lo interesante en el transcurso de estas horas, porque te vamos a consentir de principio a fin. Soy Isabel Castro, ¿y qué crees? Comenzamos con la mejor de las canciones, con el mejor de los movimientos y con el mejor de los ritmos. ¿Qué canción es? Sube a la radio y lo vas a descubrir. Buenas noches para ti, buenas noches para todos. Soy Isabel y el último cierra la puerta. Comenzamos ahora.

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3: 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Antes de llamarse Hombres G, los integrantes de la banda pensaron en nombres como Los Residuos, La Burguesía Revolucionaria o Los Bonitos Refo.

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2: Seguimos en todas partes, ponte Exa 99.7 FM. ¿Qué cree? Sudáfrica, rival de México, empata sin goles ante Nicaragua en su último examen antes del Mundial 2026. Los Bafana Bafana dominaron el juego de Johannesburgo, pero su falta de contundencia y el penal fallado por Lyle Foster preocupan de cara al debut mundialista. Uy, uy, uy, uy, uy. La selección de Sudáfrica cerró su preparación rumbo al Mundial 2026 con un insabor empate 0-0 frente a Nicaragua en Johannesburgo. El partido dejó más dudas que certezas para los Bafana Bafana, quienes serán el primer rival de México en el partido inaugural del torneo el próximo 11 de junio en el mítico Estadio Azteca. Con este resultado, Sudáfrica acumula una racha negativa que preocupa a su afición y el cuerpo técnico de cara al compromiso mundialista. Y aunque el conjunto africano dominó ampliamente la posesión y generó múltiples ocasiones, la falta de contundencia volvió a ser su gran problema. El penal fallado por Lyle Foster en el primer tiempo, no hombre, fue el reflejo de un equipo que controla el juego pero no logra capitalizarlo en goles. A ver, Sudáfrica controló cerca del 85% del balón. Una posesión abrumadora. 16 disparos, 5 de ellos a portería. Generación ofensiva, claro que sí. El arquero nicaragüense Adonis Pineda fue clave para mantener el cero, o sea que fue la figura rival. Y Foster estrelló su penal en el poste, dejando escapar la ventaja. Una ocasión perdida 100 de 100. Los Bafana Bafana mostraron capacidad de generar juego, pero su falta de definición sigue siendo el gran obstáculo antes de la Copa Mundial. Y la superioridad en la cancha no se tradujo en goles, y eso preocupa de cara a un torneo donde cada detalle cuenta. Sudáfrica no solo empató hoy contra Nicaragua, también arrastra una serie de resultados negativos que ponen en duda su nivel competitivo. Tuvo un empate en marzo contra Panamá, 1-1. Tuvo una derrota frente a Panamá en el segundo amistoso. Tuvo una caída ante Camerún en otro ensayo y nueva igualdad sin goles contra Nicaragua. Así Sudáfrica llega al Mundial con 4 partidos consecutivos sin conocer la victoria, lo que refleja problemáticas que generan incertidumbre sobre su verdadero nivel competitivo. El equipo de Hugo Broos no ha encontrado la fórmula para convertir su dominio en resultados y esa falta de confianza puede pesar en el debut. Este empate de Sudáfrica no solo es un dato estadístico más, también es un mensaje para México. Su rival inaugural llega con dudas, pero con la motivación de sorprender. El Tri abrirá el torneo contra Sudáfrica el 11 de junio en el Estadio Azteca. Es un debut mundialista. La falta de gol de los Bafana Bafana puede ser un punto a favor de México, entonces tenemos una ventaja potencial. Además, México y Sudáfrica lo completan Chequia y Corea del Sur. El grupo A es un grupo exigente. Y en este sentido, mientras México carga con la presión de abrir el Mundial en casa, Sudáfrica llega con dudas y la motivación de sorprender. El partido inaugural será clave para marcar el rumbo del grupo y medir la capacidad del Tri para aprovechar las debilidades de su rival. Bueno, entonces, no nos confiemos porque traen cuenta pendiente Sudáfrica. Traen ganas de ganar. Ya conocieron el sabor de la derrota en los amistosos. Entonces, México, no te me confíes. Selección mexicana, saca tus mejores pasos de baile porque jamás se dice todo completo en unos... Todo completo, ve nomás. Jamás se dice todo en un partido amistoso. Entonces, a poner sus barbas a remojar. Son las 8:23, seguimos en todas partes, ponte Exa 99.7 FM. Ah, qué bien se escuchan, nuestros compañeros nos dejaron el ritmo mundialista. Pam, pam, pam, pam, pam, pam, pam, pam, pam, pam. Y en todas partes, ponte Exa 99.7 FM. Soy Isabel, gracias por comunicarte al 312-23-20-997.
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2: Seguimos en todas partes, ponte Exa 99.7 FM, son las 8:47. ¿Cómo te va? Cuéntame, ¿qué tal la semana? Tremenda, ¿verdad? Te voy a contar algo. Fíjate que Yuridia se convierte en la primera mujer mexicana en agotar boletos en 3 días para el estadio GNP Seguros. ¡Uf! La cantante suma un récord y confirma que su gira será uno de los espectáculos más esperados del año. Yuridia volvió a demostrar por qué es una de las voces más poderosas de la música mexicana al agotar solo en 3 días los boletos para su concierto en el estadio GNP Seguros. La respuesta inmediata del público la convirtió en la primera mujer mexicana en presentarse en solitario en este recinto, marcando un momento histórico en su carrera. El impacto fue tal que la cantante abrió una segunda fecha para el próximo 3 de septiembre, ampliando así la experiencia de las cartas sobre la mesa tour ante la alta demanda de sus seguidores. La venta general inició el 11 de mayo a las 11 de la mañana. Y con este logro, la intérprete reafirma su lugar como una de las artistas más sólidas del país, respaldada por una trayectoria que ha acumulado millones y millones de reproducciones y una conexión inquebrantable con su público. El anuncio de la nueva fecha confirma el fenómeno que representa a Yuridia dentro de la escena musical actual. ¿Agotar entradas en apenas 3 días? ¡Wow! Eso evidenció la fuerza de convocatoria que mantiene a esta mujer extraordinaria. Este hito la coloca como la primera mujer mexicana en conquistar el escenario del estadio GNP Seguros y es un logro que eleva mucho más su trayectoria. Su crecimiento artístico es constante y es respaldado por lanzamientos recientes y colaboraciones que definitivamente fortalecen su presencia nacional e internacional. La gira va a arrancar oficialmente el 3 de septiembre en la Ciudad de México y va a recorrer diversas ciudades durante el 2026, León, Querétaro, Veracruz, Mérida, Guadalajara y otras citas más. Los boletos para la segunda fecha tienen precios que van desde los 868 pesos hasta los 5,989 pesos en zona VIP. Y entre los temas más esperados del repertorio destacan Con qué se pega un corazón, No sonoras, Un bendito día, La bienvenida, Ya es muy tarde, Malamente. El anuncio coincide con una etapa de consolidación para la cantante, quien durante el 2025 lanzó un álbum de estudio y uno en vivo. Y además, bueno, ha trabajado con Alejandro Fernández, con Ángel Aguilar y Kenny García. A lo largo de los últimos años, Yuridia ha agotado localidades y esto ha sido un tema recurrente, pero el respaldo reciente del público demuestra que su impacto va mucho más allá de la venta de entradas. Y definitivo, es una mujer con historia en la música mexicana. Faltan 10 minutos para que sean las 9 de la noche. Seguimos en todas partes. Ponte Exa 99.7 FM. ¿Cuál es tu canción favorita de Yuridia? Cuéntamelo todo.

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1: ¿Qué crees, Colima? El Pleno de la Cámara de Diputados aprobó un proyecto de decreto con el que se reforma la Constitución para incluir la figura de intervención extranjera como causa de nulidad en las elecciones de México. El dictamen, que debe recibir todavía el visto bueno del Senado, fue aprobado con 307 votos a favor, 128 en contra y una abstención. Con información de los Hijos de la Noticia, soy Dana Ontiveros.
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2: En todas partes, ponte Exa 99.7 FM. Son las 9 de la noche con 6 minutos. ¿Saben qué? Hace un rato les dije que los ganadores de Ureña Muebles, híjole, pero se celebraron por todo lo alto. Les recuerdo, por si alguien no escuchó su nombre, en Facebook de la dinámica que tuvimos con Ureña Muebles, la ganadora de la mecedora fue Manarit RL, de El Espejo fue Betel Azenet y Blanca Azucena Román Ábalos. Las ganadoras por WhatsApp y ganadores fue de una mecedora, Omar Sánchez. Del tocador fue Arturo López Escobar y el del estante para cocina, Iván Castillo. ¡Wow! ¡Muchas felicidades! ¡Qué bonito que participan! ¡Qué bonito que hicieron realidad el sueño de mamá! Era muy sencillo participar. Les recuerdo que para nosotros hacer dinámicas siempre es un placer, porque sabemos que el auditorio más hermoso de Colima, el Auditorio Naranja, va a estar celebrando al convertirse en ganador. ¿Y saben qué? 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Son las 9:09 en Exa 99.7 FM. Soy Isabel Castro y el último cierra la puerta.

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9: Hola, hola, bienvenidos a un episodio más de Ya Oíste. Yo soy Génesis Sainez Silva, su conductora el día de hoy, y hoy vamos a hablar sobre un tema que poco se habla, pero que viven muchísimos hombres, que es la ginecomastia. Y para eso nos acompaña el día de hoy el doctor Manuel Alejandro Catalán Ruiz. Así que, doctor, pues le doy la bienvenida. Este es su espacio, con toda la confianza, para hablar sobre este tema tan, pues, poco común.
10: Muchas gracias, Génesis. Estoy muy contento y agradecido por la invitación. En efecto, es un tema bastante interesante, poco conocido, pero muy frecuente en los motivos de consulta en los niños adolescentes. Entonces, va a estar muy muy muy buena la plática y yo encantado de estar aquí contigo platicando.
9: Pues muchas gracias. Y sí, definitivamente creo que es una... Para empezar, la palabra, le decía, ¿cómo se pronuncia? Ginecomastia, ginecomastia.
10: Sí, exacto. Es ginecomastia.
9: Ginecomastia, ok.
10: Es un poquito complicado, pero vamos a empezar, ¿te parece?, por definir ginecomastia.
9: Pues, me encantaría.
10: Mira, ginecomastia básicamente es el crecimiento de la glándula mamaria en los hombres, ¿sale? Es una proliferación de este tejido mamario y que básicamente puede ser uni o bilateral, ¿ok?
9: Ok.
10: ¿Por qué en los hombres? Porque pues, en las mujeres ya sabemos que es la glándula mamaria, básicamente el pecho, pero los hombres no debería de desarrollarse. Por eso claro. Se denomina, o el término es ginecomastia en los hombres. Es un motivo frecuente de consulta en los adolescentes y esto tiene que ver por la fisiología. Hay diferentes tipos de ginecomastia. Hay una ginecomastia fisiológica y una ginecomastia, pues, patológica, que no debería de ocurrir.
9: Okay.
10: Entonces, existen tres picos donde se puede presentar esto. Hay una ginecomastia neonatal, es decir, ocurre en los bebitos. Y esto es estimulado por los estrógenos y progestágenos maternos en útero. Es decir, a través de la placenta pasan estas hormonas y estimulan unos receptores que se encuentran en la glándula mamaria, por lo que en los primeros meses de vida los bebitos podrían tener un crecimiento de su pecho que se denomina como botón mamario.
9: Okay.
10: Ese estado transitorio va a desaparecer una vez que hay una caída de este estímulo hormonal cuando nacen y no se resuelve sin ningún problema.
9: Okay.
10: Hay un segundo pico que es la ginecomastia puberal y básicamente ocurre en la etapa entre los 10 y los 14 años en los niños, ¿ok? Esto es estimulado porque una vez que empieza la pubertad de los niños hay un incremento de los estrógenos que también se producen en los hombres, también producimos estrógenos que pueden sensibilizar los receptores también de la glándula. A medida que vamos avanzando en edad los hombres y nuestros niveles de testosterona se incrementan en su pico más alto, que llegan a ser hasta 30 veces mayor, es cuando se resuelve esta parte de la ginecomastia puberal. Es decir, también es algo transitorio, pero toma más tiempo, alrededor de 1 a 3 años, más o menos.
9: Pero no es algo definitivo, o sea,
10: es, no es algo definitivo.
9: Tiene que quitar.
10: Exactamente.
9: ¿Cómo saber que realmente pues es ginecomastia o no es por el mejor incremento de peso, por obesidad? o en dado caso es realmente algo malo.
10: Sí, eso que mencionas, Génesis, es muy importante. La ginecomastia puberal se presenta entre el 60 y el 90% de los adolescentes. Y lo primero va a ser definir si es ginecomastia o es algo que se llama como pseudo-ginecomastia, que básicamente sería un incremento en el tejido adiposo, lipomastia o adipomastia. Esto es por, a lo mejor las personas tienen un exceso de peso, el área del pecho tiende a concentrar mayor cantidad de tejido adiposo y da una apariencia como si fuera un crecimiento mamario. Claro. Entonces, por eso es muy importante la exploración. Los síntomas que presentan los niños por los que llegan a consulta, en caso de que sea una ginecomastia, el primer dato es un aumento de volumen. Se palpan una bolita, la bolita tiende a estar indurada, es una bolita indurada que ocurre por debajo de la areola y el pezón y les produce dolor. Es un dolor de tipo punzante, es intermitente, pero eso es lo que les llama la atención. En algunas ocasiones el mismo cambio de ropa, el roce de la ropa,
9: les molesta.
10: Les molesta, exactamente. Entonces le dicen a sus mamás, las mamás no las llevan a la consulta y entonces se preocupan porque dicen qué es lo que está pasando. Entonces puede ser una bolita solo en un lado del pecho, a veces es de los dos lados y entonces es justamente donde se tiene que discernir. La adipomastia no se palpa indurada, la bolita realmente no está por debajo de la areola del pezón, sino que es una distribución más generalizada, digamos que es un crecimiento del pechito como más homogéneo, el tejido se palpa laxo y no produce dolor, que serían dos o tres datos clínicos que diferenciarían a una ginecomastia de una adipomastia. Pero también algo que les llama la atención es que puede haber una asimetría, es decir, perdón, puede ser de un solo lado y eso les llama la atención porque dicen, me creció la bolita de un solo lado y generalmente cuando es adipomastia es bilateral, generalmente es como simétrico.
9: Okay.
10: Y eso es algo también muy característico que se puede que se puede referir a la madre para que lo lleve al médico. Entonces esto es muy importante porque para los niños les genera mucha inseguridad el hecho de que empiecen con un crecimiento del pecho siendo niños. Se vuelve objeto de bullying en las escuelas.
9: Exacto.
10: Y genera, incluso los limita en algunas partes de su vida. Tengo pacientes que han dejado de hacer actividad física, por ejemplo, van a natación y no les gusta ya practicarla porque hay que quitarse la playera y sienten que su pecho tiene un aspecto que para ellos no es agradable, no es algo que sea normal y dejan de hacer actividad física, dejan de ir y entonces esto es muy importante también por cuestiones pues psicosociales para los niños, poderlos informar para poderlos tratar y orientar adecuadamente.
9: No, y en esa edad es muy importante porque creo que es donde de ahí pues son jóvenes, son adolescentes, la pubertad, lo que hablábamos hace ratito, que un simple comentario que a lo mejor para nosotros es exacto, un simple comentario, para ellos no. Entonces eso marca y decíamos, tal vez la ginecomastia no puede ser tan grave a nivel físico, pero sí en la parte como psicológica. Y que le, o sea, siente inseguridad de su cuerpo, que le dé pena hacer ejercicio. Por ejemplo, usted, doctor, ¿qué le puede decir a un niño como de... yo te recomiendo que cada cierto tiempo hagas esto? ¿Cómo es la zona de autoexploración?
10: En el caso de la ginecomastia en los niños, casi siempre les digo que tienen que detectar si tienen alguna bolita siempre en la parte de alguno de sus pechos, porque empiezan con dolor. Incluso ni siquiera pueden tener a lo mejor de forma inicial como tal un aumento de volumen. Entonces empiezan con una hipersensibilidad al cambio de ropa o dolor punzante, y es ahí donde yo les sugiero pueden palpar justamente su pecho. La ginecomastia ocurre por debajo de la areola y el pezón, entonces si se palpan alguna molita sería un punto como de alarma a detectar para que le comenten a sus padres. Pero sí, en general esta es la forma en la que se les comunica. Casi siempre todos los niños que presentan una ginecomastia entre los 10 a 14 años vuelven a tener otro pico entre los 15 y 16, hasta un 33%, aunque se quite en ese momento, vuelven a estar estimulados. Entonces también les comunico para que no se espanten o no se frustren. Y justamente lo que te comentaba, Génesis, tienen una caída después de que está su pico hormonal muy alto y estimula este crecimiento, se resuelve de forma transitoria.
9: Okay.
10: Entonces es comunicarle a los niños para que estén tranquilos.
9: Se nos acabó el tiempo, doctor, pero muchísimas gracias por habernos acompañado, por habernos quitado todas estas dudas, que no solamente fue a mí, fue a toda la gente que nos está escuchando del otro lado de la radio, de alguna plataforma, y nos vamos, así yo estoy, voy a investigar más.
10: Muy bien, muchísimas gracias a ti, Génesis, por la invitación, y yo encantado de platicar de estos temas para poder llegar a más gente y poderlos informar de la manera más segura.
9: Así es. Esperamos verlo en otro episodio, doctor.
10: Con mucho gusto.
9: Y gracias a todos los que se quedaron hasta este punto. Gracias por escucharnos, que se hayan resuelto algunas dudas y que si tienen otras dudas, nos comenten, nos dejen sus comentarios. Nosotros siempre los estamos leyendo, los escuchamos para los próximos episodios. Nos vemos en el siguiente episodio. Yo soy Génesis Sainz Silva y nos acompañó el doctor. Muchas gracias.
10: Muchas gracias.
9: Nos vemos hasta pronto. Adiós.

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6: 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El cantante panameño Carlos Isaías Morales, mejor conocido como Sech, antes de ser famoso, formó el grupo llamado Los Principiantes, y con el cual lanzó la primera canción que

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3: Son las 9 de la noche con 33 minutos. ¿Cómo nos va a ir en el transcurso del fin de semana? Bueno, este fin de semana invita a la reflexión y a la preparación justo en la víspera de una poderosa luna llena. Fin de semana, ideal para resolver temas pendientes, priorizar el descanso y dejar atrás creencias limitantes. ¿Cuáles son las predicciones astrológicas clave signo por signo para esta jornada? ¿Qué crees, Aries? Necesitas hacer tu propia voluntad y hoy es una jornada espléndida para tomar decisiones sin depender de los demás. ¡Punto! ¿Estabas esperando que alguien te lo dijera, Aries? Concedido. Es momento de que tus decisiones tomen la prioridad de toda esa rebambaramba que traes encima. Entonces, ¿va a funcionar? ¿Por qué va a funcionar? Tauro, fin de semana de relajación. Hay que renovar espacios en el hogar. Eso va a ayudarte a liberar el estrés acumulado. Géminis, momento de máxima lucidez. Resuelve los temas que tienes pendientes antes de dar el siguiente paso importante. Cáncer, jornada para conectar con tus seres queridos. Si te sientes atrapado, pronto van a surgir nuevas oportunidades que van a facilitar tu día a día. Leo, el amor y la amistad te traen agradables sorpresas. Es un buen momento para que disfrutes de la vida íntima y dejar atrás la incertidumbre. Virgo, excelente fin de semana para asuntos del corazón. Los astros te sugieren transmitirle a tu pareja lo mucho que significa para ti. Libra, en este fin de semana la vida te invita a bajar el ritmo y a buscar un balance emocional. Dedica tiempo a la meditación o actividades de relajación. Escorpio, este fin de semana podrías tener tardes agitadas con imprevistos. Prioriza tus obligaciones y no temas posponer planes si es necesario. Sagitario, fin de semana lleno de energía, lleno de optimismo, mucha aventura compartida en el amor. Capricornio, Mercurio te favorece, los acuerdos y el cierre de negocios rápidos son lo tuyo. Prepárate para cambios profundos que podrían generar críticas a tu alrededor. Acuario, estás derribando ideas limitantes. Tu esencia innovadora va a brillar este fin de semana y aunque te cuestionen, mantente fiel a tu vanguardia. Piscis, fin de semana de autocuidado. Pon atención a tu balance emocional y aprovecha para iniciar alguna actividad física que te ayude a desconectar. 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
3: 944.

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1: 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Es momento de despedirnos. 6 minutos y las 10 de la noche. Recuerda que nos escuchemos mañana a partir de las 7 de la noche. Mientras tanto, disfruta de nuestra programación desde las 6 de la mañana y hasta que el último cierra la puerta. Prométeme que te vas a cuidar. Soy Isabel Castro. Buenas noches para ti. Buenas noches para todos. Hasta luego.

0: Ya nos vamos y nos vemos en la próxima. 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
7: 959.

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1: ¿Qué crees, Colima? En 11 cateos realizados en los municipios de Colima, Villa de Álvarez, Coquimatlán, Tecomán y Manzanillo, la Fiscalía General del Estado aseguró narcóticos, armas de fuego, cartuchos útiles y detuvo a 8 personas. Los mandamientos judiciales se realizaron entre el 18 y el 24 de mayo. Con información de Los Hijos de la Noticia, soy Dana Ontiveros.
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3: 10:03.

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0: 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Las curiosidades de tus artistas favoritos. En una oportunidad, la banda Metallica les pidió a los integrantes de Chemical Brothers hacer un remix de la melodía Enter Sandman, pero nunca se realizó. 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
1: ¿Qué crees, Colima? Un grupo de mujeres jóvenes y adultos mayores bloquearon la autopista Colima-Manzanillo a la altura de la comunidad de Caleras. Las y los manifestantes denunciaron presuntos abusos de elementos de la Secretaría de Marina y exigían paz por su comunidad. Luego de hora y media, la vialidad fue liberada. Con información de Los Hijos de la Noticia, soy Dana Ontiveros.
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1: Un gran mago del oriente, King Cancún, el adivino, me enseñó su clan secreto.

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0: Las curiosidades de tus artistas favoritos. El nombre real del cantante colombiano Wolfgang es Andrés Felipe Zapata Gaviria e inició su carrera en 1998 participando en varios grupos como Complot, RH Clandestino y Café.

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0: 11:39.
3: ¿Bueno?
4: Sí, sí, Talía, ¿hablas tú?
3: Sí, ¿quién habla?
4: Eric, ¿cómo estás?
3: Bien, ¿y tú?
4: Oye, pues hoy hay una función muy buena. Quería ver si querías ir al cine.
3: ¿Ahorita?
4: Pues, es a las 8.
3: Es que me da pena.
4: ¿Pero por qué?
3: Pues porque hace mucho no te veo.
4: Yo tampoco, pero vamos, ¿no?
3: No sé, déjame ver.
4: ¿Qué tienes que ver?
3: Tengo que ver, pues, pedir permiso.
4: ¿Y a quién pídele permiso?
3: Es que ahorita no está mi mamá.
4: ¿Entonces me hablas o te hablo al rato?
3: No, háblame al rato.
4: Okay.
3: Oye, pero no me cuelgues.
4: ¿Por qué no?

0: ¿Sabes qué? 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
0: 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A la edad de 8 años, el cantante español Enrique Iglesias se mudó con su familia a vivir a Miami, Florida. Esto debido al secuestro de su abuelo por parte de la banda terrorista española ETA.

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1: Qué nervio.
2: Pero bueno, ¿hasta cuándo, Rocky?
1: Gen B, desgránalo.
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0: 1218.
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3: 12:25.

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0: 12:32.

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2: 1248.

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0: 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El verdadero nombre de Margarita, la diosa de la cumbia, es Margarita María de Santa Teresita Vargas Gaviria. Y en 2012 fue galardonada por el Senado de Colombia con la Orden de Caballero 2012 por su labor artística y trabajo de difusión de la cultura colombiana.

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0: Son las 2.

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0: 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Las armas confiscadas a Kurt Cobain, incluida la escopeta Remington, con la cual se quitó la vida, fueron donadas por su esposa Courtney Love a la Asociación Madres contra la Violencia en América, fundada en 1994, y su deseo fue que las armas fueran destruidas. 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
3: 2:15.
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4: 222.

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2: 237.

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2: 249.

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2: 257.

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1: 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El video de la canción I Want to Break Free de la banda Queen por varios años fue censurado por el canal de videos MTV en los Estados Unidos.

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5: 317.

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3: 331.
4: Ya va.

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0: 349.
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3: La abuela de Shakira fue quien le enseñó a la cantante el

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1: 4 con 3.

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4: 4 y 10.

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2: 425.

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0: 4:33.

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2: 536. 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

0: 548.
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3: ¿Qué crees, Colima? Comuneros de Zacualpan dejaron sin agua la zona metropolitana de Colima y Villa de Álvarez por un lapso de más de 6 horas, luego de apagar las bombas del acueducto. Las y los comuneros emprendieron estas acciones ante las diferencias que mantienen los dos grupos por la nueva dirigencia de la comunidad. Con información de los hijos de la noticia, soy Dan Ontiveros.
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0: 549.
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2: Iniciamos Estudio EXA. Bienvenidos, yo soy Lalo Zamora. A diferencia de otras, ella sí llegó temprano. Sí viene de buen humor y no nos va a funar si no nos sabemos su biografía. Una mujer cuya vida tiene más drama que una telenovela. Está más cotizada que un boleto de reventa y es tan diva que no necesita subir historias a internet para avisar que ya llegó a romperla. ¡Ella es Meli Pérez!
3: No sé por qué sospecho, raza, que no está hablando de mí. ¿Usted qué opina?
2: ¿De quién estoy hablando entonces?
3: No sé, ya lo descubriremos. Quédese en este programa para que usted también sepa a quién se refería Eduardo Zamora.
2: A ver, ¿llegaste temprano o no?
3: Sí.
2: ¿Vienes de buen humor?
3: Siempre.
2: Ok, si no lo sabemos, ¿tu biografía no nos funerás?
3: No, porque no me interesa.
2: Ok, ¿tu vida tiene drama como telenovela?
3: De vez en cuando sí.
2: Ok, ¿estás más cotizada que un boleto para el partido de la selección?
3: Sí, todos me quieren, pero no les alcanza.
2: ¿Y subes historias para avisar que ya llegaste?
3: Nunca, jamás.
2: ¿Y tampoco para lo que has comido o no?
3: Tampoco, jamás.
2: Pues baby, el pozole ese que te tomas. Ese pozole debía instagramearse, baby, porque se veía que
3: estaba
2: brillaba
3: bien.
2: De lo lindo,
3: sí,
2: ¿eh?
3: Sí, lo sé, lo sé. Si usted quiere regalarme algo, olvídese de las flores. Usted, regáleme.
2: ¿Pozole?
3: Un pozole, exacto.
2: Oye, baby, pero tú sí eres experta en pozoles distintos tipos. Por ejemplo, te he visto comer pozole de camarón.
3: Ah, muy rico. Ya no me has llevado, Eduardo, ¿eh?
2: Oye, pero el de hoy, ¿de qué era?
3: De marrano.
2: Oye, baby, ¿pero tú ves así como de malos bigotes que pidan pozole de pollo?
3: Según mi sapiencia, puede ser pozole de todo. Usted échele de lo que sea e invíteme y yo le ando probando su pozole.
2: ¿Y eres de las que le echan ahí mucha verdura?
3: Harta, harta verdura.
2: ¿Qué le pones?
3: Pues se le pone rábano, cebolla y poquita lechuga o hay quien le...
2: Orégano.
3: No, el orégano es para el menudo.
2: Ay, ¿entonces qué le ponen?
3: Te hace falta en tu vida antojito mexicano, mijo, ¿eh?
2: Oye, yo me comí unas tostadas de pollo de la abuela.
3: Sí.
2: Que me la dejó con todo y joyas porque estaban bien grandes esas. Pero bueno, eso no es la nota, baby. La nota es que te saluda nuestro público de Los Cabos.
3: ¿Cómo estás, Ensenada?
2: Tijuana.
3: Te mando abrazos, Mexicali.
2: Nogales.
3: ¿Cómo está Lomochi?
2: Guasave.
3: Besos a Culiacán.
2: Durango.
3: ¿Cómo estás, Colima?
2: Torreón.
3: Bellísimo Puerto Vallarta.
2: Ciudad Victoria.
3: Aguascalientes.
2: Ciudad Acuña, baby.
3: Sigue pidiendo por nosotros, San Juan del Río, no te hagas.
2: Cuernavaca.
3: ¿Cómo estás, Tehuacán?
2: Acámbaro.
3: Acapulco de la vida y del amor.
2: Oaxaca.
3: Solo Veracruz es bello.
2: Mérida.
3: ¿Y qué tal en Ecuador?
2: Quito, Riobamba e Ibarra. Los queremos, los amamos y, bueno, no sé si allá haya un pozole tan rico como el que se acaba de comer Meli, pero si no lo hay, se las mando y ella se los cocina.
3: Si usted tiene oportunidad de visitar México, sobre todo para este Mundial de Fútbol que está a punto de iniciar en nuestro país, los invitamos a Ecuador. Vengan, conozcan nuestro país y prueben nuestra gastronomía y sabrán que la Meli tiene razón cuando dicen que no existe nada mejor en el mundo que un buen pozole. Pero ya es mucho bla, bla, bla y tanto rollo marea. Mejor vámonos a la tendencia de la semana.
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2: Ritmo de Rafa FL es tendencia gracias a su enorme viralidad en TikTok, donde suma más de 150 mil videos creados por los usuarios para transiciones, bailes, tendencias de moda y blogs de viaje. El éxito se debe al uso de un sample nostálgico. Su base vocal utiliza la letra y la melodía de Colegiala. Esa de, ¿cómo dice?
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2: Esa famosa cumbia clásica original de los ilusionistas y popularizada globalmente por Margarita, la diosa de la cumbia.
3: ¡Y Caló!
2: Exactamente. Combinar un clásico latino tan reconocible con ritmos modernos fue lo que generó un impacto inmediato y nostálgico en la audiencia americana y europea. Rafa FL, cuyo nombre real es Rafael Calza, es un DJ y productor italiano de música electrónica, reconocido globalmente dentro de la escena de clubs por sus producciones enfocadas en los géneros techno house y Latin house. Con ritmo logró fusionar la música electrónica con la calidez de los ritmos latinos. Escuchemos Ritmo de Rafa FL como la tendencia de la semana en Estudio EXA.

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1: 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Hace unos días, durante un concierto realizado en Montenegro con el que Ricky Martin dio inicio a la etapa europea de su gira, una persona arrojó gas lacrimógeno al escenario, lo que ocasionó una interrupción inesperada en el espectáculo, mientras los asistentes se alejaban del lugar y recibían atención. Como parte de las medidas de seguridad, Ricky y su equipo abandonaron de inmediato el escenario, mientras personal de seguridad y autoridades locales intervenían para controlar la situación y garantizar el bienestar de los asistentes. Aunque le recomendaron cancelar definitivamente la presentación, una vez que las autoridades informaron que el incidente había sido controlado y que el público podía regresar sin riesgos, Ricky Martin optó por volver al escenario y continuar con el concierto para cumplir con sus seguidores. Finalmente, a través de sus redes sociales, Ricky Martin compartió un mensaje dirigido a su público de ese país y les puso:
2: Montenegro, solo me voy a enfocar en la increíble energía que sentí viniendo de ustedes. Todavía sigo volando después de esa noche tan increíble cantando para ustedes. Mucho amor siempre y volveré.
1: Hasta el momento, las autoridades locales no han confirmado el arresto del responsable de esta mala experiencia. Ricky Martin mantendrá sin modificación las fechas programadas de su gira Ricky Martin Live, incluyendo sus próximos conciertos en Europa y otras presentaciones internacionales previstas para los próximos meses. Esta gira marca una nueva etapa internacional en su carrera y reúne algunos de los mayores éxitos que lo han consolidado como una de las figuras latinas más reconocidas a nivel mundial.
3: Oye, Montenegro es donde antes estaba la antigua Yugoslavia. Está entre, digamos que está pegado a Italia, separado por el mar Adriático.
1: Hace frontera con Serbia.
3: Croacia.
1: Con Croacia, por esa zona.
3: Ah, ok, ya yo ubiqué. Oye, entonces Ricky Martin era famosísimo en esa zona, por supuesto, porque desde Living la Vida Loca es un artista internacional, ¿no?
1: El Ricky Martin es conocido hasta por los marcianos, baby. Él puede llegar, plantarse en un escenario y moverle así. Y tú dale, Ricky, muévete como tú sabes, papi.
3: ¡Es una bomba!
1: Es una bomba. Por cierto, vamos a escuchar la bomba. Es Ricky Martin y tú estás en Estudio EXA.

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2: Finalmente, la Audiencia Nacional de España ha dado la razón a Shakira al anular la multa impuesta con relación al impuesto sobre la renta de las personas físicas e impuesto sobre el patrimonio del 2011. En una sentencia en la que están solicitándole a la agencia tributaria y al Tribunal Económico Administrativo Central devolverle a Shakira alrededor de 60 millones de euros. Lo que pagó Shakira fue más de 55 millones de euros, pero ahora el reclamo de su equipo es por 60 millones, al sumar intereses y pago de costas. La administración no acreditó que Shakira permaneció más de 183 días en España durante el 2011, como lo exige la ley en España a la hora de convertir un contribuyente en residente fiscal. Ante la afirmación de la administración de que Shakira tenía una relación sentimental con un residente español, el exfutbolista Gerard Piqué, el tribunal explica que en el 2011 no existía vínculo conyugal ni tampoco hijos menores residentes en España. Es decir, que no existía un núcleo familiar a efectos legales de una persona extranjera.

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4: Maluma nos presenta Tu Recuerdo, el primer sencillo de su nuevo disco Loco por Volver, con el que encontró su ancla emocional en las personas y los lugares más cercanos a su corazón. Al respecto, Maluma dijo:
5: digamos que este álbum fue terapéutico para mí, volví directo a mis raíces.
4: Y es que en el 2024 nació su hija Paris. En el 2025 perdió a su querida abuela. Las emociones que vivió en este tiempo reorganizaron sus prioridades. Contemplar un atardecer junto a París lo conmovía tanto como antes lo hacían los gritos de una multitud en un estadio lleno. Y comenzó a apreciar más los pequeños detalles y todo lo que lo rodeaba. Al respecto, Maluma dijo:
5: el nacimiento de París me quitó una venda de los ojos. Es como dejar atrás un personaje en el que trabajé durante muchos años. Lo construí y llegó el momento de dejarlo ir.
4: Claro, porque los pañales y la fórmula, parce.
5: ¿Cómo así?
4: Esta nueva claridad lo inspiró a mirar hacia casa y explorar sonidos ligados a sus raíces. La salsa que le gustaba a su abuelo, la música folclórica colombiana con la que creció y los ritmos que lo llevaron de Medellín al escenario global. Buscó a grandes figuras de la música colombiana para producir el álbum. Maluma, el hombre que volvió a encontrarse consigo mismo y el niño de ceja levantada que aparece en la portada, dijo:
5: soy una persona feliz, pero me siento completo cuando estoy con mi gente. Sé que muchas personas que me escuchan sienten lo mismo. Eso también es un homenaje para ellas, para que se sientan cerca de su tierra cada vez que lo escuchen.
4: Hoy en el modelo reciente escuchemos Tu Recuerdo. Es lo nuevo de Maluma y tú estás en Estudio EXA.
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1: La historia de amor entre Harry Styles y Zoe Kravitz podría estar a punto de escribir un nuevo capítulo. Y es que dicen los enterados que llegarán al altar a finales de este año. ¿Qué? Aunque los detalles se mantienen en secreto, una persona cercana adelantó que están en los preparativos de su boda, que se llevará a cabo en Reino Unido durante la temporada navideña. ¡Ay, wow! Dicen que la ceremonia será muy íntima y que la lista de invitados será integrada únicamente por familiares y amigos cercanos. ¿Cómo? Para Zoe Kravitz, ese sería su segundo matrimonio. Ella estuvo casada con el actor Carl Glusman. ¿Qué? Y luego se comprometió con Channing Tatum. ¡Oh! Pero el romance terminó en el 2024. En el caso de Harry Styles, esa sería su primera boda, luego de años de romances mediáticos con figuras como Taylor Swift, ¡ay!, Kendall Jenner y Olivia Wilde. ¡Que vivan los novios! Total, si las cosas no funcionan para Navidad, Zoe siempre podrá llamar de vuelta a su ex Channing Tatum para que le baile en el recalentado de Año Nuevo. 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
1: A tan solo unos días de su presentación en Oaxaca, Kenia Os canceló su show, dejando a decenas de fans molestos al no publicar un mensaje para explicar los motivos. ¡Ay, sus fans no tardaron en reaccionar y algunos incluso le reclamaron directamente, pues ya tenían reservados hospedajes y vuelos para verla. De manera oficial, se dijo que la cancelación ocurrió debido a complicaciones ajenas. Sin embargo, han surgido especulaciones sobre posibles temas logísticos relacionados con el auditorio Guelaguetza, que era donde se iba a presentar. ¡Ay, güey! Dicen las malas lenguas que en Oaxaca lo único ajeno al artista terminó siendo sus propias ganas de subirse al escenario. ¿Será? ¿Qué? En fin, ¿a quién
2: le importa?
3: Gran polémica la que causó el show que Fito Páez ofreció hace unos días en el Movistar Arena de Buenos Aires. En el marco de su gira Sale el Sol. Y es que Fito decidió interpretar completamente los 25 tracks de su más reciente álbum Novela. Esto causó evidentes molestias en buena parte del público, que perdió la paciencia y comenzó a abuchearlo. Videos compartidos en redes sociales muestran a algunos asistentes distraídos, mirando sus celulares o levantándose para buscar comida o bebida, mientras Fito y su banda interpretaban su Novela de principio a fin.
2: ¡Ay, no más!
3: ¿Y todo esto por qué? Pues porque Fito quería despedir las canciones de su disco Novela. ¿Qué? Pues al día siguiente lanzaba su nuevo disco Shine. Una vez que terminaron de sonar las 25 canciones que componen Novela,
2: ¡ay, no más!
3: Fito Páez empezó con sus grandes éxitos.
4: ¿Qué?
3: Fito, visiblemente molesto, se dirigió al público y les dijo:
5: "Los quiero escuchar allá atrás. Silbaron muchísimo. Ahora a cantar. No te escucho, man."
2: ¡Ay, güey!
3: Lo cierto es que del total de los 38 temas que tocó, 25 correspondieron a su último disco.
2: ¡Ay, güey!
3: Y los otros 13 fueron sus grandes éxitos de toda su discografía. En redes sociales, una espectadora bien emperrada se quejó.
6: ¡Un papelón! ¡Nos encajó todo su nuevo disco! Hace una hora que estamos escuchando temas que no conozco y no tengo ganas de escuchar. Mis tres hijos vinieron a ver a Fito y sus canciones. No saqué entradas para ver esto. Quiero que me devuelvan mi plata. Y encima todo el tiempo que perdí en un miércoles de venir hasta acá. ¿Vos sos boludo, Fito? ¿Qué te crees?
2: ¡Ay, güey!
3: El retraso en el horario del inicio del espectáculo también generó malestar entre el público.
2: ¡Ay, güey!
3: Otro usuario, más emperrado que la anterior señora, dijo:
4: ¿Qué?
5: Nunca vi tanta gente irse en medio de un show. Empezó hora y media más tarde.
3: Y es que el concierto debía comenzar a las 9 p.m. Varios usuarios también señalaron que esto afectó a aquellas familias que viajaron desde diferentes zonas del interior del país para ver el espectáculo.
4: ¿Qué?
3: Luego Fito Páez publicó en su Instagram un balance de lo ocurrido y le puso:
5: nunca voy a olvidar esta noche, ese concierto, me sentí más vivo que nunca. Amor, rabia, relajo, energía, pelea callejera, espectáculo, antropología porteña, el mundo vibrante, dopaminas y endorfinas en pugna y en abrazo perpetuo. Me encanta Buenos Aires porque eras re loca y re zarpada.
2: ¡Ay, güey!
3: Al final, Fito logró transformar un concierto de rock de 100 lucas en una reunión de consorcio obligatoria un miércoles por la noche. En fin, ¿a quién
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1: Tras su etapa centrada en el cine, Ariana Grande anuncia su octavo álbum de estudio, Petal, producido y coescrito por ella misma, con el que marca su regreso a la escena musical. En los últimos años, Ariana Grande dio un giro significativo hacia el cine al integrarse al elenco de Wicked, donde interpretó a Glinda. A esto se sumó su participación en la comedia Fucker in Law. Estos proyectos la reposicionaron en el radar de Hollywood, abriendo una nueva etapa en su carrera creativa en la que ha equilibrado su identidad como estrella pop con su desarrollo como actriz. La información que se tiene sobre Petal aún es limitada. El disco verá la luz en la medio, no. El disco verá la luz en medio de la gira Eternal Sunshine Tour, que comenzará el 8 de junio en Oakland, California, y se extenderá hasta el 1 de septiembre en Londres. Ariana Grande describe Petal como...
2: algo lleno de vida que crece entre las grietas de algo frío, duro y difícil.
1: Esto apunta a un tono emocional, pero también luminoso dentro de su discografía. Petal contará con 12 canciones y se estrenará el próximo 31 de julio. Los fans ya pueden preguardar Petal en LP estándar, CD y cassette, además de una edición en LP exclusiva en doble cassette. Su primer sencillo, Hate That I Made You Love Me, está disponible en 2 versiones en vinilo de 7 pulgadas, además de 2 ediciones en CD y 2 en cassette. Hoy en el modelo reciente, escuchemos Hate That I Made You Love Me, que es lo nuevo de Ariana Grande. Tú estás en Estudio EXA.
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1: Se nos termina el tiempo. Un placer compartir esta hora con ustedes. Y para despedirnos, la reflexión de hoy es simple. No importa cuántas páginas pasemos, cuántas historias terminen o cuántas tormentas tengamos que cruzar, la vida siempre nos dará la oportunidad de volver a empezar con más brillo. Muchas gracias a nuestra flamante productriz y locutriz, Meli Pérez.
2: A brillar como diamantes, no nos queda otra, como bien dijo Rihanna en su santa palabra.
3: Shine bright like a diamond.
2: Exacto. Raza, el verano ya llegó. ¿A poco no es tan fácil ser feliz como eso de salir afuera y sentir el calorcito? Ya, con eso uno es feliz. Por cierto, si usted quiere estar más feliz, pues ya se sabe la fórmula.
3: ¿Cuál, baby?
2: Vaya a las plataformas digitales de streaming y escuche nuestro podcast aquí en...
4: ¡Me importa!
2: Puede compartirlo con quien quiera, pues también para que le comparta brillo y felicidad.
1: Queremos invitar a todos nuestros amigos para que si nos mandan un screenshot o un testimonio de que nos están escuchando en cualquier ciudad, pues se los compartimos en nuestras redes, ¿no? Mis redes sociales son Lalo Zamora 3-bajos y el tuyo, baby.
2: Melidística con K.
1: O sea que si yo te mando algo ahí de que te estoy escuchando, ¿me vas a publicar en tus redes?
2: Sí, porque como yo casi no tengo tiempo de publicar algo mío, pero no crean que es desinterés, sino harto trabajo y no es queja, los comparto. Usted hágame el contenido, yo le presto la plataforma.
1: Va, igual yo. Así es que si nos mandan, yo con gusto, con todo el gusto del mundo, de la ciudad de la que nos estén escuchando, les mandamos un saludo en el siguiente programa y lo compartimos en nuestras redes. Ojalá que sean muchos para llenar en redes sociales de tanto este contenido, ¿ok? Bueno, les mandamos un fuerte abrazo. Yo soy Lalo Zamora.
2: Yo soy Meli Pérez.
1: Adiós.
2: Bye.
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0: 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La madre del fallecido cantante español Pau Donés fue quien le regaló su primera guitarra eléctrica. Además, Pau, antes de ser cantante y músico, trabajó como camarero, botones, promotor, modelo y ejecutivo de una agencia de publicidad.

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2: ¿Qué crees, Colima? Comuneros de Zacualpan dejaron sin agua la zona metropolitana de Colima y Villa de Álvarez por un lapso de más de 6 horas. Luego de apagar las bombas del acueducto, las y los comuneros emprendieron estas acciones ante las diferencias que mantienen los dos grupos por la nueva dirigencia de la comunidad. Con información de los hijos de la noticia, soy Dan Ontiveros.
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2: Familia Naranja, son las 7 de la mañana con 6 minutos en todas partes. Ponte Exa 99.7. ¿Cómo estás? Buenos días. Te doy los buenos días y la bienvenida a este tu programa, el Morning Show de Exa 99.7. Ya estamos al aire, ya estamos listos, puestos y dispuestos para acompañarte durante tu jornada laboral. Si es que los días sábados te toca trabajar, como por acá a nosotros, por acá a Lloviznando. También en tus actividades del hogar, si te vas a quedar en casa, recuerda que nos puedes sintonizar desde tu dispositivo Alexa. Únicamente la llamas y le dices: Alexa, reproduce Exa Colima 99.7. Así de fácil y sencillo nos puedes escuchar en todas partes. Si te acompañamos en tu jornada laboral y es que eres nuestro amigo chofer por acá que trabajas tras el volante, también un gustazo. Muchas gracias por sintonizarnos y tratamos de hacer tu jornada más amena. Ya por ahí me confirma si sí lo logramos o no. Yo soy Dana Ontiveros y te voy a estar acompañando hasta las 10 de la mañana este sábado 30 de mayo, casi cerrando mes. Mañana es el último día, estamos disfrutando de la quincena. A muchos les pagan apenas el día de hoy. Guarden bien su dinerito porque luego cuando se nos cruza la quincena el fin de semana, la verdad es que no pensamos dos veces en darle matanga, dijo la changa, a la quincena. Aguárdate un poquito porque luego se vienen los próximos días y se pone dura la situación. Por acá voy a estar esperando todos sus mensajes de WhatsApp al 312-2320-997. Comuníquense con nosotros, mándenos el saludito, la felicitación, quién está cumpliendo años. Más adelante te comento de qué vamos a estar hablando. También tenemos dinámicas y hoy es sábado pozolero. 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Vamos a iniciar este Morning Show con música. Te dejo por acá con La Villa y en todas partes ponte Exa 99.7.

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0: 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La banda Bon Jovi fue la última en tocar en el estadio Wembley en el 2002, esto antes de ser demolido. 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
2: Son las 7 de la mañana con 29 minutos. Muy buenos días, familia naranja. Ay, dije, no me escucho. No, sí me escuchas, ¿verdad? Confírmame que sí me escuchas. No, según yo sí me escuchas. Buenos días para los que apenas se van integrando, se van levantando, si ya iniciaste tus labores domésticos. Si el día de hoy toca limpieza profunda, limpieza extrema, pues mira, sintoniza Exa 99.7 y súbele todo el volumen. Vamos a tener mucha información, vamos a tener dinámicas, chismecito. Y ahorita tempranito, ¿de qué vamos a empezar a hablar? Mira, te quiero preguntar si alguna vez te has enterado de algo que no sabías, evidentemente, y automáticamente como que tu mente piensa o dice, ¿toda mi vida viví engañado? ¿Acaso el mundo pretendía engañarme? ¿Por qué yo no sabía esto? Te sorprendes mucho, evidentemente, y de eso es de lo que vamos a hablar ahorita tempranito el día de hoy. Hay descubrimientos que de repente hacemos, pero demasiado tarde, que por alguna extraña razón llegan a nuestra vida y ya después de muchos años como que no agarramos pronto la onda o decimos, oye, esta cosa tan simple siempre estuvo frente a mis ojos durante muchos años y nunca me di cuenta. ¿Verdaderamente soy una persona distraída o qué fue lo que pasó? ¿Por qué la vida se empeña en ocultarme cosas tan simples? Ahí te doy un ejemplo. Mucha gente, incluyéndome a mí, hemos descubierto ya de grandes, ya de adultos, que el logotipo de algunas marcas esconde figuras o mensajes secretos, o muchas veces no le hallamos forma. Y te voy a platicar algo. Yo el logo del Seguro Social, del IMSS, tiene poco que me enteré qué es lo que es, porque ¿sabes qué se me figuraba? Que era como una boca, una persona que estaba tosiendo o que estaba como estornudando, pero que era una boca. Por más que yo le buscaba pies y cabeza, no le hallaba absolutamente forma de nada a ese logotipo. Resulta y acontece que es una águila con una mamá y su bebé. No, yo cuando iba a saber eso, y tiene poquito que me acabo de enterar y que le acabo de hallar la forma correcta. Yo creo que en algún momento de tu vida tú también te has intentado quebrar la cabeza sabiendo qué es algún logo, qué significa, por qué tiene esas figuras, o peor tantito como yo, no le hallas ni pies ni cabeza. Otras cuantas personas también se enteraron tarde que los audífonos que te pones para escuchar música, lo que tú quieras, tienen una forma específica para cada oído y tienen sus respectivas letras, que es L y R, que significa izquierda y derecha en inglés. ¿Por qué en inglés? Pues porque son universales, ¿no? De donde los compramos son universales, por eso les ponen las palabras en inglés, las iniciales y las letras. También estos tienen cierta forma. De repente si te lastiman es porque los traes al revés o los traes chuecos. No es la manera correcta en la que te los pudiste haber colocado. Ahí también chécale a ver si ya los volteas y los sientes más cómodos. Así que ahí te dejo la pregunta sobre la Mexa para que me digas qué edad tenías cuando te enteraste de algo que te dejó sorprendido y qué fue. Ahí está el tema, de eso vamos a estar platicando ahorita en unos ratitos más. Por acá ya nos llegaron mensajitos, saludotes para Kareli. Kareli, buenos días. Nos dice, buenos días Dana, que tengas un excelente y bendecido día. Muchísimas gracias, Kareli, te mando un abrazote. Mi querida Marlene Novela también por acá. Hola, hermosa Dana, bonito y bendecido sábado pozolero. Ya es sábado pozolero, mi querida Marlene, para que te vayas preparando para las dinámicas que vamos a tener más adelante. Son las 7 de la mañana con 30 minutos. Continuamos con más música aquí en Exa. Te comparto el WhatsApp de cabines 312-2320-997. Alístalo también porque ya sabes que este es nuestro medio de comunicación para participar en las dinámicas. Nos vamos con la música, vamos a escuchar a Britney Spears y en todas partes ponte Exa 99.7, 7:31.

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2: Son las 7 de la mañana con 41 minutos en todas partes. Ponte Exa 99.7. Estamos hablando de esos descubrimientos simples que realmente no terminan de sorprendernos, porque pasaron años para que nos pudiéramos dar cuenta de esa cosa que no sabíamos. Y a veces se nos puede hacer hasta ilógico decir, ¿cómo no me di cuenta antes? No hay peor ciego que el que no quiere ver. Eso aplica para todos nosotros que no nos damos cuenta de cosas que tenemos frente a nuestros ojos y son tan simples, como por ejemplo, descubrimientos simples que han sorprendido a miles de personas. Por acá me mandan una lista que dice que la línea azul de los borradores no sirve para borrar tinta. Ya ves que te vendían estos borradorcitos bicolor, ¿no? Que traía el lado rojito y el lado azulito. Siempre creímos, durante que íbamos a la escuela, que la parte azul borraba la pluma. Yo no sé por qué, yo no sé si algún momento alguien lo caló. Yo recuerdo que no, porque decían los compañeros que estaba tan duro que lo pasabas y se te rompía la hoja. Imagínate, te salía peor, ¿no? Yo no sé si tú en algún momento lo calaste, te pasó eso de romper.

estés haciendo, para que no hagas tu cochinero y termines ensuciando otros lados con esa cuchara. Tampoco lo he calado nunca, pero ya me llegó la curiosidad y lo voy a hacer. Es algo que no sabía. Platícame tú si sí lo sabías. Que el agujero del sartén no únicamente sirve para que lo cuelgues en los clavitos y se vea todo bien organizado, sino que ahí cabe perfectamente la cuchara, el cucharón o la espátula con la misma que estés cocinando y que no hagas un embarradero por todos lados. Platícame al WhatsApp de cabina qué es esa cosa, qué es ese descubrimiento que acabas de hacer hace poco tiempo y por acá lo compartimos todos juntos. 312-2320-997. Tenemos mensajes de este lado y un saludote bien especial. Nos dicen por acá: buenos días, saludos para toda la banda. Estamos parados en el tráfico. No me digas eso porque al rato me toca ir a Meatecomán. ¿En qué tráfico están por ahí parados? ¿Qué tal está la carretera ahorita y por dónde andan más o menos? Dice: saludos para los fierreros de Abarca Team de parte del Roche. Claro que sí, un saludote bien, bien enorme. Y por acá también, por acá nos dicen: saludos aquí escuchando Exa 99.7, nombre un honor, muchísimas gracias por su preferencia. Nos manda saludos para la banda del Rochín, claro que sí, ahí está el saludito, un abrazote. Y platíquenme qué tal el tráfico, ya me están asustando. Les digo que a nosotros nos toca ir a Tecomán por el día de hoy, tenemos trabajito allá en los grandes calores de Tecomán, pero no importa, ahí su buen litro de agua con mucho hielo. O a lo mejor no agua. Nana, se crean, un litro de agua con mucho hielo, un tejuino. Me voy a llevar en mi termo un tejuino y yo creo que sin problema aguanta. Por acá Carly nos platica: tengo poco de haberme dado cuenta que el logo de los tostitos, las letras son T. Dos personas y la letra I es un plato de salsa roja con un tostito. Lo voy a buscar, Carely, porque yo no me quiero quedar con la duda. Tú como Carely también compártenos de qué te acabas de dar cuenta. Son las 7 de la mañana con 44 minutos. Vamos a escuchar a Bruno Mars en todas partes. Ponte Exa 99.7.

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1: ¿Qué crees, Colima? El Departamento del Tesoro de los Estados Unidos informó que ha preparado el diseño para un billete de $250 con la imagen del presidente Donald Trump. Con esto buscan anticiparse a la posible aprobación de una iniciativa de ley para incluir al presidente en una nueva denominación de moneda de curso legal. Con información de los hijos de la noticia, soy Dan Ontiveros.
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3: Son las 8 de la mañana con 4 minutos en todas partes, ponte Exa 99.7. Estamos hablando de qué edad tenías cuando te enteraste de algo que te dejó sorprendido. Mucho descubrimiento, mucha cosa que decimos, ¿cómo es posible que yo de esto no me haya enterado antes? Hay personas que descubrieron ya de grandes, probablemente cosas como que los controles remoto de la televisión tienen un montón de funciones ocultas y nosotros nada más lo usamos para el volumen, subir y bajar, el canal, cambiarlo adelante y hacia atrás, prender y apagar la tele. Es para lo único. Y ya después andamos preguntando, oye, ¿cómo podré hacer yo esto? ¿Cómo le podré mover a esto? Resulta que el control ahí tiene literalmente un montón de botones que puedes utilizar para hacer muchas cosas que ni te imaginabas. Otras cuantas, a lo mejor apenas recientemente, aprendieron a cómo se doblan correctamente las sábanas que traen el resortito, las famosas sábanas ajustables, las que van debajo, porque la de arriba sabemos que es la sábana de cajón, hasta donde yo sé. La sábana de abajo siempre era un rollo doblarla, hasta que a mí hace poco una señora me dijo cómo se doblan correctamente. No, mija, a ver, agárrale de aquí, yo le doy para acá, tú dale para acá. Y yo dije, ay, a mi diario me quedaban hechas bola, qué vergüenza. Y eso te estoy diciendo que no tiene más de un año que acabo de aprender, unos cuantos meses. Lo interesante es que nadie nace sabiendo este tipo de cosas, lógicamente. Pero ya cuando las descubrimos, ya cuando nos enteramos cómo, nos viene a la mente esta pregunta de cómo sobreviví tantos años sin saber hacer esto. Y sí, sí pasa realmente. Sigo participando por acá con nosotros porque todos tenemos ese dato que llegó demasiado tarde. Lo mejor es que cuando ya lo descubrimos y ya lo sabemos, inmediatamente le queremos decir a todo mundo, a fulanito, a fulanita, oye, tú ya sabes cómo se hace esto. Y lo padre es cuando la otra persona tampoco sabía y resulta que ya se enteró por ti. Está muy, muy todo que ver este tema, esta conversación. Tú quiero que me digas qué edad tenías cuando te enteraste de algo que te dejó realmente sorprendido. Por acá le mandamos un abrazote a nuestro amigo Martín Díaz, que ya está por acá iniciando su día con nosotros en Exa 99.7. Buen día, un gusto escucharte, que tengas excelente fin de semana. Te deseamos también que tengas excelente fin de semana. Un abrazote, querido amigo. Por acá nos dicen, ay no, ya me agüitaron. Está horrible el tráfico para Tecomán. Mi familia vive allá y la verdad me da flojera ir, porque si te avientas casi 2 o 3 horas, no me digas eso, Kareli, porque te estoy diciendo que tenemos trabajo por allá. Pues mira, vamos a dar chance a que se desocupe un poquito más la carretera y cállate los ojos, que a la mera hora del calor tenemos que andar nosotros por allá. Pero no pasa nada, no pasa nada, porque me emociona a lo que vamos a ir a hacer. Siempre es eso lo que uno lo mantiene así como con la chispita de, bueno, el camino a lo mejor no tanto, pero no hay problema, porque verdaderamente va a haber un evento allá muy padre que me llama muchísimo la atención ir y que me emociona mucho poder ser parte de él. Así que de alguna u otra manera se encontrará la forma para amenizar ese calor. Ya te dije yo por acá, unas bebiditas, unas agüitas frescas de coco, algo con hielito, una botanita y ya con eso nos vamos... pues conviviendo en el camino, en el trayecto. Son las 8 de la mañana con 7 minutos. Nos vamos a ir con más música. ¿Qué te parece? Vamos a escuchar a Kenia Os. Por acá sigo yo recibiendo sus mensajitos y en todas partes ponte Exa 99.7.

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Ay. Además de cantar, Fonsi también compone para otros artistas. De hecho, ha escrito importantes temas para los cantantes Ednita Nazario y Olga Tañón, muy reconocidos en Latinoamérica.

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2: Son las 8 de la mañana con 24 minutos en todas partes. Ponte Exa 99.7. Oigan, continuamos, pero ahora vamos a pasarnos un poquito al tema de descubrimientos de la infancia, porque muchas veces cuando éramos niños, pues creíamos un montón de cosas que por supuesto no eran ciertas, pero más que nada uno de niño tiene una imaginación para inventarse cosas que cree que resultan no son ciertas. Como por ejemplo, yo aplico para esta, ahí te va este ejemplo. Creíamos que los cajeros automáticos tenían una persona adentro, detrás del cajero, entregándote el dinero. Lo mismo como funcionan las ventanillas, pero pues la persona no quería que la vieran. Entonces tú le picabas a los botoncitos del cajero y ahí la persona, ¿quieres sacar 300 pesos? Te pasaba tus 300 pesos por la rejilla de los billetes. Sí, yo creía eso y probablemente tú también, no me vas a dejar engañar. También hay quien tardó mucho tiempo en descubrir a lo mejor cómo grababan películas o caricaturas que se creía que se grababan en tiempo real. Yo soy una de esas. Obviamente tampoco era cierto, pero pues la mente de uno cómo da vueltas y cómo está creando cosas que no son ciertas. Pero es lo que te digo, la imaginación hasta dónde puede llegar. ¿Cuál fue tu descubrimiento más impactante de la infancia? ¿Tiene que ver con algo que hoy en día te da muchísima risa o que probablemente sí le atinaste? No sabemos. Porque también está la parte de los mitos, ¿no? Que si tragarse un chicle era muy peligroso, que si sentarse cerca de la televisión te iba a dejar ciego y te iba a dañar la vista, siempre nos decían, es que no te pongas enfrente de la televisión porque te vas a quedar ciego, que los rayos nunca caen dos veces en el mismo lugar, y con el tiempo descubrimos que muchas de estas cosas no eran exactamente ciertas, sino que vivimos engañados muchos años de nuestra vida. ¿Qué mito descubriste tarde? Porque muchas veces nos damos cuenta hasta después de un montonal de años que resulta y acontece, no era verdad, era falso. Por acá vamos a estar recibiendo todos sus mensajes, platíquenos. 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Vamos a tener dinámica más adelante y te voy a compartir las direcciones en donde puedes encontrar tu sucursal más cercana de La Real Pozolería. Son las 8:27, nos llegaron más mensajes de este lado, se los voy a compartir con muchísimo gusto. Y fíjate, Marlene ya nos está echando porras, dice que ojalá y si lleguemos al evento que tenemos en Tecomán, que de una vez nos vayamos yendo. No nos eches sal, mejor échanos porras, yo creo que sí llegamos. Jessy Paredes, un saludo, te dice, yo creía que la luna me seguía y que tenía superpoderes al hablar dentro de mí. Lo de la luna también lo creía yo, y muchas personas que están escuchando te apuesto que son parte de eso. Por acá nos dicen, buenos días Dana, yo algo similar a ti, creía que mis papás tenían dinero infinito, solo iban al cajero y sacaban dinero. No, deja tú, también las tarjetas de crédito, yo decía dinero gratis, compras ilimitadas gratis, qué chido, ya quiero crecer para tener una tarjeta de crédito, porque con eso todo es gratis, imagínate nomás lo que piensa uno. La imaginación hasta dónde llega. Saluditos para Toño Landín, que también se está aventando buenos mensajes por acá. Se los voy a compartir ahorita en lo que regresamos. Y de mientras ustedes vayan pensando qué creían en su infancia que resultó ser una completa mentira. Y a los cuántos años te diste cuenta que era mentira, porque a lo mejor algo que creías en tu infancia todavía hace 2 años lo seguías creyendo. 8:28, nos vamos con música.

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0: 8:43.
1: Son las 8 de la mañana con 43 minutos y tenemos más mensajes de este lado. Saluditos para nuestro amigo Carlos Nava. Buenos días, amiga. Iniciamos el Morning Show. Bienvenido. Hoy no madrugó tanto. Yo creo que debe ser su día de descanso. Por eso no nos mandó mensajito tempranito. Mira, Toño Landín, saluditos. Dice, buenos días primero que nada. Dice, sí hay una persona atrás de los cajeros. ¿Cómo me vas a decir que no? Antes de que remodelaran cierta comisión de electricidad, nada más hay una, ¿verdad? Fui a hacer un pago a los cajeros automáticos y nomás se tragó mi billete y no me dio cambio ni ticket. Así que le puse unas patadas y me dijeron desde adentro que no lo golpeara. Cállate, la máquina habló. Cabe decir que ya no era horario de oficina, solo los cajeros funcionaban. Pregunté por las buenas que tenía un problema y nadie contestó. Hasta que usé la violencia contra el cajero. Híjole, ¿cómo que si hay personas adentro de los cajeros? Yo ya me había hecho la idea que siempre no. Saluditos, Toño. Por acá, Carmen nos dice, hola, Dana, buenos días. Cuando estaba chiquilla, cada Semana Santa venían parientes de México y nos íbamos al mar toda la semana. Esos días, dos tíos hacían show de los poliboses y decían que eran los poliboses. Toda mi vida lo creí y lo peor es que lo presumía. Bueno, no toda la vida, pero cuando me enteré ya estaba algo grande. O sea, cuando caí en cuenta de que solamente los imitaban porque los imitaban muy bien. Imagínate ir a Carmen diciendo, mis tíos son los poliboses originales. Oye, no, pues está bien, ¿verdad? Por lo pronto la gente que sabía si era cierto o no era cierto. Digo, si ya se aventaban una buena imitación, debieron de haber sacado su show de imitación y facturar con eso. Yo digo, ¿verdad? Siendo las 8 de la mañana con 45 minutos, vamos a inaugurar esta dinámica de Sábado Pozolero. 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Que, híjole, esta tradición... Que no se pierda nunca, que sean los sábados de la Real Pozolería. Y oye, pues vámonos ahora sí con la dinámica. Queremos saber qué descubriste demasiado tarde en la vida. Vas a completar la frase, así vamos a jugar. Me mandes un mensajito al WhatsApp de cabina 312-2320-997 con tu nombre y vamos a completar la frase. ¿Cómo va a ser? Tenía tantos años cuando descubrí que... Puede ser algo que te dio risa, algo que te sorprendió, algo que te hizo sentir que vivías engañado. Mándanos tu mensaje con tu nombre y completando la frase. Y así de fácil vamos a regalar vales de pozole a las respuestas más originales. Ahí te van algunos ejemplos. Tenía 24 años cuando descubrí que los semáforos tienen un orden universal. En todos lados te vas a encontrar, en todos lados del mundo, no nada más en México, en todos lados del mundo y del planeta Tierra te vas a encontrar que el verde es avance, el amarillo es el preventivo para que te vayas parando y el rojo es alto total. Fíjate, no me da pena decir que me acabo de enterar, la verdad. Honestamente, te lo digo de corazón. No sé, otro ejemplo. Tenía 21 años cuando descubrí que la canción que cantaba desde niño decía otra cosa porque resulta que era de doble sentido. Tenía 20 años cuando descubrí que los sobres, no sé, los sobres de Capsu tienen abre fácil y luego uno batallando. Y todo ese tipo de cositas tienen siempre un abre fácil, unas pestañitas que hacen que no hagas tu cochinero. Tenía 17 años cuando descubrí que las galletas, de tal marca se llaman así por esto. No sé, invéntate. No te inventes, que sea verdad. Que sea verdad. Por acá mándanos el WhatsApp de cabina tu gran descubrimiento.

descubrimiento, ya sea infantil o apenas ahorita? ¿Y cuántos años tenías cuando lo descubriste? Son las 8:48, nos vamos con más música. Ahorita regresamos, leemos participaciones para poder escoger a nuestros ganadores de la Real Pozolería.

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3: ¿Qué crees, Colima? Salvador N. fue detenido por su probable participación en el delito de secuestro agraviado. El presunto responsable fue detenido en coordinación con autoridades del vecino estado de Jalisco y de inmediato fue puesto a disposición de un juez. Con información de los hijos de la noticia, soy Dana Ontiveros.
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1: 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Son las 9.

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2: Son las 9 de la mañana con 4 minutos. Estamos entrando a nuestra cuarta y última hora juntos. Tú sabes que yo estoy aquí acompañándote desde las 6 de la mañana en Cuerpo y Alma Presente, pero tenemos un programa buenísimo. Por cierto, por si no lo has escuchado, te invito a que le madrugues a escucharlo. Y si no, se repite también mañana domingo. Estudio Exa, una de chismes que te enteras de tus artistas favoritos. Que ni para qué te cuento. Además, los conductores caen súper bien para que te pongas a sintonizar ese programa. Los sábados toca escucharlo tempranito, pero los domingos sí lo tenemos a las 9 de la mañana para que lo sintonices. La verdad está buenísimo, todo que ver. Y no te olvides del exámetro que, buenísimo también. Ese lo tenemos el día de hoy y mañana. Hoy lo tenemos a las 6 de la tarde para que lo sintonices. Oye, vámonos a leer sus participaciones. Primero que nada, un saludito por acá a Abrams. Nos dice, hola Dana, buenos días. Dice, hoy entraste a las 7, dijiste que desde las 6. Es que desde Cuerpo y Alma Presente estoy aquí a las 6, pero empiezo a hablar con ustedes a partir de las 7, porque les digo que tenemos el programa aquí al aire, que es Estudio Exa de 6 a 7 de la mañana, pero yo llego a las 6, no te preocupes. Por eso les digo que los acompaño en Cuerpo y Alma. Oigan, que ojalá lleguemos a tiempo de Comán, porque ya me mandó qué fue lo que pasó, qué fue lo que está provocando el tráfico. Hubo un accidente por ahí con un tráiler. Para quien va por allá, pues miren, acá les comparto que un tráiler tuvo un incidente y se está incendiando a la altura de Tecolapa, para que con mucha precaución circulen por la vialidad. No sé si esté cerrada completamente o tomen vías alternas, por favor. Pero eso sí, manejando con mucha, mucha precaución para llegar bien a nuestro destino. Y esperemos que nosotros también. Por acá, ahora sí, ahí te van las participaciones. Nos dicen, mira, yo tenía 41 años cuando me enteré que se le tenía que poner cinta teflón cuando conectamos el cilindro de gas. Sí, mi querida Marlene, yo me enteré también hace unos cuantos años por mi papá, porque siempre me decía que tenía que tener ahí la cinta de teflón, esta cinta como blanca de plastiquito para evitar fugas, hasta donde yo sé, ¿verdad? Él siempre hace eso, la verdad. Yo no me animo, me da miedo. Todo lo que tenga que ver con el gas me da mucho miedo y me da pánico. Saluditos para Glenda, dice, yo más triste, cuando era niña y quería hermanitos, pues cada que mis papás se daban un beso, en mi mente decía, ojalá que con este beso tenga yo un hermano. Ya como a los 12 supe cómo se hacen los bebés y quedé como payasa. Te la aventaste buena, Glenda, ¿eh? Mira, Mario Guzmán acá nos manda un audio donde dice que difiere con nuestro comentario de los semáforos universales. Ay, ahorita que se reproduzca.
3: Hola, Dana, buenos días. Ah, no, en lo del semáforo yo difiero. El verde es pásele, el ámbar es acelérele. Y el rojo es acelere rápido.
2: No, que acelérale rápido ni que nada. Oye, de este lado, Ere nos dice, tenía 12 años cuando descubrí que los carros tienen caballos de fuerza por la velocidad que toman y no porque los va jalando un caballo por dentro. Fácilmente podría ser yo a mis 20 años, no te preocupes. De este lado nos platican, tenía 30 años cuando descubrí que el chocolate se prepara con leche y no con agua. Soy Ulises, alias el Uyuyuy. Ulises, fíjate que también se puede hacer en agua, pero sabe más chirrio. Normalmente cuando lo compras en algún lugar, te lo venden en agua y te das cuenta porque no está cremosito de que lo hicieron con leche, está todo chirrio. Así dice mi mamá. Por acá, tenía 10 años cuando descubrí que adentro de la luna no hay un conejo. Mira, Rubí nos platica. Yo tenía como 15 o 16 años cuando me enteré que los tamales de ceniza no tenían ceniza. ¿Qué? ¿Cómo que no? Dice, de niña siempre pensé que se llamaban así porque le ponían ceniza del fogón. Que tengas un excelente sabadito. Muchas gracias, mi querida Rubí. Te mando un abrazote hasta donde estés. Por acá Carla nos dice, tenía 12 años cuando descubrí que las coronas de los castillos de pirotecnia eran puros palos. Y una vez corrí hasta donde pude para quedármela y me desilusioné. Pensé que era una corona de verdad. ¡Ay, qué triste! De este lado, Patty nos dice, tenía 20 años cuando descubrí que ahorrar también es invertir y es una de las mejores decisiones. Mira que sí, a los 20 años. Eso deberíamos de aprenderlo desde que estábamos en la primaria, honestamente. Saluditos para Maricruz, saludos Dana, excelente sabadito, muchas gracias Maricruz, te mando un abrazote por acá. Saludos también para Gustavo, ¿qué nos dice? Buenos días. Ah, bueno, pues por acá te esperamos con mucho gusto. Por acá, mi querida reina. Buenos días, Dana. Buen y muy caluroso sabadito. Y vaya que sí. Y los de Tecomán, peor. Dice, sabadito de limpieza total. Muy bien. Son las 9 de la mañana con 10 minutos. Nos vamos con más música. Regresando inmediatamente, me pongo a decirte quiénes son los afortunados ganadores. Vamos a tener 4 personas ganadoras por parte de la Real Pozolería. Por lo pronto, nos vamos con música en todas partes. 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
2: Son las 9 de la mañana con 24 minutos. Fíjate, otra participación por acá. Nos dicen, Carmen. A mi edad todavía no logro distinguir el cilantro del perejil. Todavía me confundo y tengo que recurrir a olerlo para poderlo diferenciar. No, hombre, no, yo ni hablo de eso. Yo no sé, no sé cuál es cuál, ni oliéndolo, ni viéndolo, ni con seña, ni santo. Oigan, saluditos para mi querida Gladys García también, que me comparte, a propósito de lo que estábamos hablando, esta nota de que se reporta un tráiler incendiado a la altura de la gasolinera de Tecolapa en sentido Tecomán a Colima. Extreme precauciones si circula por la autopista Colima-Tecomán. Con mucho cuidado ustedes, si les toca andar por allá, ya sea por trabajo, porque se van a ir a la playita a comer, X o Y razón, con mucho cuidado. Nosotros también vamos a andar por allá en unos ratitos más. Desde ahorita yo creo nos vamos a ir, vamos a agarrar camino. No vaya a ser que, porque impuntual, mira, nosotros podremos ser lo que quieras, pero impuntuales jamás, eso sí no se los voy a permitir. Por acá también Marlene me comparte la nota, dice, en Tecolapa, tráiler incendiado, híjole. Esperemos que esto se quite pronto, que despeje la vialidad para poder continuar sin problema nuestro camino. Saluditos para Ángel Chavira también, que fue el gran fan destacado de este mes, él bien contento con todos sus premios. Oigan, ya tenemos ganadores de este lado, así que prepárense y pongan mucha atención. Recuerden que las condiciones, bueno, nada más te pongo una única condición, que es que lo recojas tu vale de la Real Pozolería aquí en Felipe Sevilla del Río número 585 a más tardar las 12 del mediodía. Tienes 2 horas con 30 minutos para venir por tu vale si resultaste ganador o ganadora. En dado caso que digas, no alcanzo a pasar yo, pero le puedo decir a mi hermano, le puedo decir a mi mamá, le puedo decir a mi esposo, sí, sí pueden venir ellos, nada más que por favor nos den tu nombre y con eso ya queda cubierto el requisito de poderlo recoger antes de las 12, ¿va que va? Ahí están los tambores. Muchísimas felicidades para Carla Palacios, Alma Patricia Núñez, Ulises García Medina y Heréndira Gutiérrez Dueñas. Ustedes son las 4 personas ganadoras, las 4 personas afortunadas que van a recibir su vale de la Real Pozolería el día de hoy. Por favor, mándenme un mensajito, un emoji, una carita, un puntito de que ya se enteraron que fueron beneficiados. Con este programa apoyamos a la población con un pozole el sábado. No, confirmen que ya saben que ganaron, por favor, para que vengan a recogerlos. 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Continuamos con más música en todas partes, ponte Exa 99.7.

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6: Son las 9 de la mañana con 41 minutos en todas partes. 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Continuamos con las buenas noticias, con las noticias que nos gustan. ¿Qué crees? 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

57 minutos. Ahora sí, ya me voy. Me despido de ustedes. Muchísimas gracias por estar aquí pendiente de toda la programación de EXA 99.7, por sintonizar desde bien tempranito, desde las 6 de la mañana que aquí estamos. Te recuerdo y te invito también que tenemos programación durante el resto del día, hasta las 10 de la noche, para que sigas escuchándonos. Ahorita a continuación, la media naranja sabatina, que también tiene rico pozole para obsequiarte. Después, mi querida Nana Silva. Y por último, la última Cierra la Puerta con Isabel Castro. Escúchalos y escúchala. Óyelo, escúchalo, te está buscando a ti. Ya nos vamos, no olvides seguirnos en redes sociales, participa en las dinámicas que tenemos activas y también activa las notificaciones. Ahí abajo de la página te va a salir una campanita. Pícale ahí, es por tu bien, te va a ir bien, es por tu suerte, para que te esté avisando cada que subimos una dinámica nueva, un reel nuevo, una fotito nueva, y también interactúa mucho con nosotros por medio de redes sociales y por aquí en el WhatsApp de cabina, que es el 312-2320-997. Ahora sí, que disfrutes tu fin de semana, date ese gustito que entre semana te limitas a dártelo. Y come algo rico, cuídate mucho. Si vas a tomar carretera como nosotros al ratito, también a manejar con precaución y ojito con el calor, que si no te me vas a deshidratar. Cárgate tu topper de litro con mucha agua helada para que aguante y que no te vaya a dar golpe de calor. Las 9:48, yo soy Dana Ontiveros. Nos escuchamos hasta el día lunes tempranito a las 6 de la mañana y en todas partes ponte EXA 99.7.

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1: ¿Qué crees, Colima? Un motociclista resultó con lesiones leves luego de que se vio involucrado en un accidente con un auto particular cerca del cruce de Anastasio Brizuela y Degollado al sur de la ciudad de Colima. Al lugar llegaron los equipos de emergencia, quienes prestaron los primeros auxilios al lesionado. Con información de los hijos de la noticia, soy Dana Ontiveros.
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Oye, yo sigo con la pasión futbolera, ¿eh? Yo ya siento el mundial que está a la vuelta de la esquina y me siento muy contento de estar aquí contigo en este sabadito, último sábado, ahora sí, de mayo, sábado 30, en donde estamos contentos, Felipe, con tenis, algunos pegados a su garrafón de agua porque ayer se pasaron. Oye, qué bárbaro, sé, mucha gente por las calles de Colima ayer. Se sentía como que el calorcito humano de decir, bueno, pues está haciendo un chorro de calor, necesitamos hacer fiesta, necesitamos hacer ambiente, y donde quiera que pasabas todo bien lleno, y yo, ay. Y uno, pues, mimidito temprano porque tenía que venir a trabajar, porque el país no se puede sacar solo adelante, más bien necesita de personas trabajantes como tú, como yo, que desde muy temprano están aquí. Dices, bueno, Fabián, pues últimamente a las 2 de la tarde ya, mira, nos descontrolamos con toda la actitud. Pero bueno, un placer tenerte por acá y arrancar como siempre, como todos los días, porque ¿qué crees? Hoy es sábado, sí, sábado pozolero de la Real Pozolería. Ya empezamos con mi querida Dana y pues te vamos a esperar acá para que pases por tu pozole, pero obviamente yo también voy a tener pozolito rico, delicioso para ti y así puedas disfrutarlo y puedas con este calorcito, mira, hacer el yin-yang del calor de la gastronomía, porque dicen que si comes o tomas cosas calientes, pues como que se te va el calor según, a según dicen por ahí en mi rancho. Pero bueno, vamos a comenzar porque yo sé que es fin de semana riesgoso, fin de semana en donde puede ser que caigas en ese bache de la migaja. Por eso es que yo recibí la señal desde muy temprano y dije, vámonos para allá. Fabián de Los Ángeles de la Luz, el santo patrono de los migajeros, porque sí, ¿cómo lo escuchas? Yo soy un caso de éxito, yo salí de ese bache emocional de recibir migajas de vez en cuando, y tú que no te has dado cuenta, que no te has dado la oportunidad de ver lo que te espera allá afuera, porque sigues terco, terca, de que aquí es... Aquí es, y de vez en cuando nomás una migajita, y no hombre, espérate que conozcas el buffet de las oportunidades, porque no vas a querer salir de ahí. Pero bueno, también voy a aprovechar para mandar saluditos a mi estimado José, a Edgar y a Yair. Mi estimado José, que ahorita veníamos acá en Didi platicando, y que es la primera vez que está sintonizando EXA 99.7, porque mira, uno se sube al Didi y que, ay, ¿cómo que no traes EXA? Ah, sí. No te creas, un abrazote a mi querido José, que haya mucha chamba, hermano, a darle con todo. Y también me dijo, ay, le manda saludos a Edgar Tejeda o Tejada, ya no me acuerdo, pero Tejeda o Tejada, y a Yair, que vienen también, forman parte de los hermanos de Didi y que andan con toda la buena actitud. Entonces también saludo, aprovecho de una vez, a todos los hermanos del Volante, que siempre andan recorriendo las calles de Colima, sintonizando EXA 99.7, cultivando a sus pasajeros, poniendo lo mejor de lo mejor, que es EXA. Vete preparando porque se va a descontrolar desde ahorita. Sí, sí, sí. Yo, mira, últimamente ya sabes que yo llego a hacer despapalle, llego a hacer dinámicas, a hacer chismecito y demás. Nos vamos a poner de buenas. 312-2320-997 es el WhatsApp en cabina. Y yo voy a arrancar con Edén Muñoz y Cristian Castro, que me gusta mucho la combinación. Que si hay alguien también que quisiera conocer en esta vida, es a Cristian Castro e irnos a tomar unas bellezas espirituosas. Sí, sí, sí, porque siento que es bien cotorreador y bien buena onda. Y aparte canta, mira, chulada. Edén Muñoz y Cristian Castro con Osadía. Así arrancamos una edición más de Media Naranja. Y yo, como siempre, un placer tenerte por acá y decirte, buenos días, Colima. Bienvenidos, bienvenidas.

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12: El cantante mexicano Mario Bautista tiene 10 tatuajes, entre ellos un astronauta. Esto porque le parece la profesión más increíble.

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Las 10 con 28 minutos en la cabina naranja de EXA 99.7. ¿Con cuánto está el termómetro, Besucón? Ay, oye, pues según, a ver, quiero que se actualice porque según me marcaba acá, ah, no, 30 grados, o sea, arrancamos fuerte, así que hay que tomar mucha agua, andar bien hidratados. Y por acá están llegando los mensajitos, Pati. Ok, Pati, por acá te espero por tu pozolito, dice Ángel, saludos Fabián, excelente sabadito, qué gusto, se la pasaron tú y Dan ayer en kiosco. Mira, tanto que ando así de que todavía como medio ronquito, por eso no ando gritando como todos los días. Le podrías mandar saludos y cantar las mañanitas como solo tú sabes a mi hermana Mitzi Chavira, que es su cumple, claro que sí, ¿cuántos cumple? Así que Mitzi, de parte de tu hermano Ángel, que espero que te la pases increíble, aparte sabadito, recibe un abrazo de toda la familia naranja, que te la pases increíble, siéntete apapachada, espero que logres todos tus sueños, que este año que se suma venga acompañado de salud, dinero, bienestar, mucho amor y mucha cosa bonita para ti, así que súbele porque esto es para ti.

dieron leche y los pollos andan bailando. Felicidades a mi querida Mitzi Shavira, que hoy está de manteles largos y que nos va a invitar a su pachanga. Yo comprometiendo ya a Mitzi. No, pásatela increíble, Mitzi, y a darle con todo a recibir muchos, muchos regalos. Dice Alejandra, yo siempre traigo exa, saludos. Yo sé, mi querida Alejandra, que siempre andas con buena actitud y por supuesto que ese ingrediente que te hace falta es exa 99.7 en tu vida y siempre lo traes ahí. Gracias, gracias. Marlene también va llegando, dice, gracias por los saludos, hermano. Aquí andamos vuelta y vuelta, bendecido y bendecido sábado. Gracias, Marlene. A darle, hermana, con todo, porque yo sé que, mira, de las fieles radioescuchas desde tempranito hasta que termina su jornada nos anda escuchando. Dice por acá Memo, sí me tocó verte el día de ayer bien ambientado, dándolo todo, dando muchos regalos en el kiosco y listo para ver campeón a México. Gracias, Memo. Sí, sí, sí. Oye, pues ahí nos saludamos, Memo, y sinceramente yo sí tengo fe, o sea, ¿por qué no? Decir que México puede ganar, pues uno nunca sabe, o sea, las cosas pueden conspirar a nuestro favor y la esperanza es la que muere al último. Un abrazote, Memo, qué gusto saludarte el día de ayer. Dianis también va llegando, dice, hola Fabián, excelente sábado. Igualmente para ti, Dianis, a darle con todo. ¿Ya desayunaste? Ya desayunen, porque ya son las 10:30, entonces ya la tripa anda como que queriendo gruñir y ya anda queriendo así como que, ¿qué onda? ¿Qué horas? también por acá Toñito dice, hola bebesón, ¿cómo estás, bebecín? Cuídate mucho, Toñito, con el calorcito a todo, pero con la actitud siempre hasta el tope. Hola, feliz sabadito, mi Fabián, también Maribel va llegando. Gracias, gracias, gracias por saludar al 312-2320-997, que recuerda, estamos a punto de arrancar con los sábados pozoleros de la Real Pozolería. Pero mientras tanto, vamos a seguir escuchando buena música, porque la que yo considero actualmente que es la artista mexicana más importante, más relevante, que sigue vigente, que empezó siendo popera y que ahorita podemos llamarla como la reina del regional mexicano, sin temor a equivocarme, es Yuridia. Y vamos a escuchar este rolonón con el cual se vino a posicionar todavía más, vino a gustar todavía a gente que a lo mejor no la tomaba en cuenta con este cover que es Ya te olvidé, de la señora Rocío Dúrcal. Así arrancamos con más ánimo en EXA 99.7. Sí, sí, sí. Y en todas partes ponte EXA 99.7.

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En todas partes, ponte Exa 99.7, las 10:45 y ya es hora de que traigas algo en tu pancita, de que estés bien a todo con la energía al tope, porque tenemos que soportar el calorcito. y ni modo, por acá me dicen, hola Fabián, bonito día, yo me quedé con las ganas de verte el día de ayer, estaba muy lejos, ¿cuál es tu siguiente presentación para ir a saludarte? Ah, pues todavía no sé, fíjate, pero ahí cuando nos avisen, te voy a echar un grito, salen, te voy a echar un grito para que nos pases a saludar, pero según yo ahorita todavía no, nada más era ayer, pero vamos a estar presentes con todo esto del mundial haciendo muchas dinámicas, ¿sale? 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Pero bueno, Rubí también va llegando por acá, dice, Fabiancito, buenos y calurosos días, ¿verdad que sí? Están como que bien extremos el climita, pero ¿qué le vamos a hacer? Es lo que hay, dices tú. Sí. Dice, yo último día de mayo, que se sintió como un año completo. Que tengas un bonito sábado. Muchas gracias, igualmente para ti. Yo también sentí mayo un poquito lento. Creo que es el primer mes de toda la temporada que lo sentí lento. Quiero pensar y suponer que es por el calorcito. Como que eso nos hizo sentir un poquito más lento el mes, pero bueno, ya mañana se termina, empieza junio, temporada de lluvias, que se suelte con todo Tlaloc. Mi amiga personal de Zapotitlán, ¿cómo estás, amiga? Dice, reportándonos, ya es sábado de bebidas espirituosas. Pues sí. Sí, ya es Horacio a darle con todo, y yo sé que tú andas en la chamba como todos los días repartiendo nuestras ricas y deliciosas tortillas. Se me antojó un taquito con salmán que sea. Por acá dice Memo, saludos para mi hijo Adair, que anda conmigo, dice que gracias por el balón, le comenté que se lo mandaste. Ah, no, pues nada que agradecer, Adair, para que andes jugando ahí con tus cuatachos, ya sea en la escuela o en la calle, donde tú quieras. ¿Sabes? Abrazote para ti. Vamos con más música. Doja Cat se hace presente, las 10:49 y esto se va a descontrolar porque se viene el exafan más débil para ganar rico y delicioso pozole de la Real Pozolería. 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
1: ¿Qué crees, Colima? Durante el periodo extraordinario del Congreso mexicano, Morena y sus aliados aprobaron la reelección de las y los magistrados del Tribunal Electoral del Poder Judicial de la Federación. Actualmente, 5 de los 6 magistrados votan a favor de Morena y del oficialismo. Con información de Los Hijos de la Noticia, soy Dana Ontiveros.
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Y sí, los rumores son ciertos. Estamos arrancando con el exafan más débil, porque esta dinámica está patrocinada por nuestros amigos de La Real Pozolería, que tienen diferentes sucursales en Colima y en Villa de Álvarez, ya sea en Colinas del Rey, en Avenida Tercer, en Tercer Anillo, perdón, en Benito Juárez, también en Pino Suárez, en Calzada Galván. 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Te recuerdo también que puedes encontrar chamorros, tatemado, enchiladas dulce, siempre y cuando haya en existencia. ¡Sale, vale! Es el momento de arrancar con el exafan más débil, que si es la primera vez que estás escuchando, te explico. Lo único que yo voy a hacer son preguntas de cultura general. Te voy a dar tres opciones y tú, con tu conocimiento, vas a indicar cuál es la respuesta correcta. Pero para poder participar y que el interventor pues se cerciore de que seguiste los pasos al pie de la letra, tienes que mandar al 312-2320-997 la frase. En todas partes ponte EXA 99.7, tu nombre y un apellido, y después la que consideres que es la respuesta correcta, ya sea A, B o C, o literal, la respuesta. ¿Estamos listos para empezar con el exafan más débil? Porque el día de hoy es sábado pozolero y queremos no cocinar. Entonces, te vamos a desear toda la suerte del mundo porque vamos a comenzar. ¿Listos? ¿Preparados? Y dice por acá Steffi: hola, bonito día y saludos, excelente sabadito. Muy bien, Steffi, bienvenida, pásale. Don Gato también dice: siú. Esto es el exafan más débil. Y la primer pregunta dice así: ¿qué planeta del sistema solar tiene más lunas conocidas actualmente? Opción A, Júpiter. Opción B, Saturno. Opción C, Urano. ¿Qué planeta del sistema solar tiene más lunas conocidas actualmente? Opción A, Júpiter. Opción B, Saturno. Opción C, Urano. Es el momento de participar y poder llevarte este rico y delicioso pozole de La Real Pozolería. Por lo pronto, Shakira con Billy, algo tú, las 11:09 en la cabina naranja de EXA 99.7. Yeah.

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2: En una entrevista en 2010, Katy Perry admitió que tiene miedo a la oscuridad y que, por ello, duerme con las luces encendidas. Muchas cosas malignas pueden suceder cuando no hay luz, confesó

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Y sí, continuamos con el exafan más débil. Listos, preparados, porque ya tenemos al primer ganador de esta tarde. Sí, bueno, de esta mañana. Más bien, de este sábado. Ni tú ni yo, porque la pregunta fue muy sencilla. Recuerda, hay que seguir los pasos, mandar la frase en todas partes. Ponte Exa 99.7, tu nombre y un apellido y después la respuesta correcta. La primer pregunta fue la siguiente. ¿Qué planeta del sistema solar tiene más lunas conocidas actualmente? Opción A, Júpiter. Opción B, Saturno. Y opción C, Urano. Si contestaste opción B, Saturno, es respuesta correcta, ¿sale? Así que si escuchas tu nombre, te voy a pedir que vengas antes de la una a Avenida Felipe Sevilla del Río 585. ¿Sale, vale? Listos, porque ¿quién se lleva este vale de pozole de la Real Pozolería? ¡Eres tú! Sí, tú que dices, a lo mejor y la suerte hoy no estuvo de mi lado, pero ¿qué crees? Sí. ¡Héctor Alejandro Eusebio! ¡Muchas felicidades, hermano! Así que necesito que me confirmes que ya escuchaste que ganaste, porque te llevas este rico y delicioso pozolito. ¿Sale? Entonces avisa nomás. A ver si andas escuchando todavía. ¡Ah! Creo que sí. Eso es todo, mi estimado Héctor. Ya escuchó, así que por acá te veo antes de la una. ¿Sale? Nos vamos con la siguiente pregunta para que se lleven su rico y delicioso pozole de la Real Pozolería. ¿Listos? La pregunta es la siguiente. Recuerda, frase, tu nombre, un apellido y la respuesta correcta. 312-2320-997. ¿Cuál es el único mamífero capaz de volar de forma sostenida? ¿Cuál es el único mamífero capaz de volar de forma sostenida? Opción A, ardilla voladora. Opción B, murciélago. Opción C, colugo. Ahí está. ¿Cuál es el único mamífero capaz de volar de forma sostenida? Opción A, ardilla voladora. Opción B, murciélago. Opción C, colugo. Está difícil. Está difícil, pero es para que ustedes le echen ganas y se puedan llevar este rico y delicioso pozole de la Real Pozolería. Nos vamos con Kenia Oz, Ruleta Rusa, en Exa 99.7.

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Exa 99.7, las 11 con 42 minutos y nosotros seguimos por acá con esta dinámica que nos gusta mucho porque nos hace ganar pozole de la Real Pozolería. Sí, sí, sí, así que vámonos con más de El Exafan más débil. Recuerda el 312-2320-997. Yo tengo una pregunta, tú me mandas la frase en todas partes, ponte Exa 99.7, tu nombre, un apellido y la respuesta que consideres correcta, ¿sale? Y la pregunta anterior fue, ¿cuál es el único mamífero capaz de volar de forma sostenida? Opción A, ardilla voladora, opción B, murciélago, opción C, colugo. Y la respuesta correcta es opción B, murciélago. Si contestaste murciélago, pues ya estás a nada de llevarte este rico y delicioso pozole de la Real Pozolería. ¿Y quién se lleva velozmente este pozole porque contestó bien y fue la primera persona? ¡Eres tú! ¡Marta Murguía! ¡Muchas felicidades, Marta! Mándame un mensajito, Marta, que ya escuchaste que ganaste, porque te voy a esperar antes de la una de la tarde en Avenida Felipe Sevilla del Río 585. Marta Murguía, felicidades porque ya ganaste. ¿Estás? Mira, ya está escribiendo por acá. Quiero pensar que sí me está escuchando. Gracias, Fabián. Ahorita paso. Por acá te veo, Marta. Dice Toñito, la de los BTS. ¡Ah! Es que dice, me pones la canción del jamón. Y yo, pues, ¿cuál? Y ya me acuerdo, es Swim, mero no es Swan. Héctor dice, mi querido, no, hombre, con que tú vengas, mi estimado, ¿sale? Saludos a mi querido Chava Salvador. Que me puso la respuesta. Dice, no, esa de BTS, no, dice Diego, la están solicitando. ¿Qué más hago yo? Vámonos con la siguiente pregunta. ¿Listos? ¿Preparados? Es muy sencilla, muy sencilla. ¿Cuántos jugadores hay en el campo por equipo durante un partido de fútbol? Opción A, 10. Opción B, 11. Opción C, 12. ¿Cuántos jugadores hay en el equipo de campo por equipo durante un partido de fútbol? Opción A, 10. Opción B, 11. Opción C, 12.

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1: ¿Qué crees, Colima? Durante el periodo extraordinario del Congreso mexicano, Morena y sus aliados aprobaron la reelección de las y los magistrados del Tribunal Electoral del Poder Judicial de la Federación. Actualmente, 5 de los 6 magistrados votan a favor de Morena y del oficialismo. Con información de Los Hijos de la Noticia, soy Dana Ontiveros.
0: 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Son las 12.

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De continuar con la dinámica de el Exa Fan Más Débil, patrocinada por nuestros amigos de La Real Pozolería, que el día de hoy quieren que te lleves pozole seco o con caldo hasta tu mesa y puedas disfrutar con tu familia. ¿Listos, preparados? Porque ya hicimos una pregunta anteriormente, que era, ¿cuántos jugadores hay en el campo por equipo durante un partido de fútbol? Opción A, 10, opción B, 11, opción C, 12. La respuesta correcta, ¿cuál crees que haya sido? Sí, pues sí, 11. ¿Listos, preparados? Porque quien velozmente contestó y se lleva el siguiente pozole, ¡eres tú! ¡Erika Cerda! ¡Muy bien! Mi querida Erika, por acá te voy a ver. Así que mándame un mensajito al 312-2320-997. Te espero antes de la una de la tarde. Erika Natalia Cerda Rodríguez, por acá te espero. ¿Sale y vale? Entonces, listos, listos, preparados. Porque, ¿qué crees? Se viene el último. ¡Chale! El último, sí, el último vale del día de hoy. Listos porque se viene pregunta difícil. Recuerda, es importante seguir los pasos. En todas partes, ponte Exa 99.7. Tu nombre, un apellido y la respuesta correcta. 312-23-20-99-7. Listos, preparados. La pregunta es la siguiente. ¿Qué estrella es la más cercana a la Tierra después del Sol? Opción A, Alfa Centauri A. Opción B, Sirius. Opción C, Próxima Centauri. Está difícil, ¿eh? ¿Qué estrella es la más cercana a la Tierra después del Sol? Opción A, Alfa Centauri A. Opción B, Sirius. O Sirius. Opción C, Próxima Centauri. Esas son las opciones. Tú decides cuál es la respuesta correcta para llevarte este último pozole de La Real Pozolería. ¿Listos, preparados? Que por lo pronto vamos con la villa. No a la Villa de Álvarez, sino con la villa de Ryan Castro, Capo y Gangsta. 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
3: El video de la canción I Want to Break Free de la banda Queen por varios años fue censurado por el canal de videos MTV en los Estados Unidos.

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0: Si una vez, imagínate, si una vez dije que te amaba, hoy ya digo, vámonos. No. Pero bueno, eso es para dejar de ser migajero, porque donde no te valoran, ahí no es. Pero bueno, ya estamos a punto de conocer al último ganador o ganadora de El Exafan más débil, para que se lleven este rico y delicioso pozole de la Real Pozolería. Te voy a pedir que si escuchas tu nombre me mandes un mensaje y tienes hasta antes de la 1 de la tarde para venir por tu pozole. La pregunta fue, ¿qué estrella es la más cercana a la Tierra después del Sol? Opción A, Alfa Centauri A. Opción B, Sirius. Opción C, Próxima Centauri. La respuesta correcta, estuvo difícil, ¿eh? Es C, Próxima Centauri. Ok. Éxito a todos los participantes, porque ¿quién se lleva este rico y delicioso pozole, el último de la tarde? ¿Eres tú? Sí, tú. Estás sonriendo en este momento. ¿Ibas a decir, en serio? Sí. ¡Citlali Castro! ¡Muchas felicidades, Citlali! Así finalizamos con el exafan más débil del día de hoy. Así que, mi querida Citlali, por favor, mándame un mensajito que ya te enteraste que ganaste y te veo por acá por tu pozolito para que puedas disfrutar y pues comer algo rico y delicioso. Por acá me dicen Marta. Fabián, gracias Fabián, eres muy amable, me dio gusto conocerte, soy la señora Marta. Marta, un placer y por favor no me vuelvas a decir que estás fea, que eres una mujer bellísima. Tienes una vibra y una energía bien bonita, entonces por favor, estás preciosa, tienes una energía maravillosa, entonces no me vengas diciendo que estás fea porque nada de eso. Eres una mujer bellísima, por favor, ¿sale? Un abrazote para ti y gracias por ser fan de Alexa Peluda, que ya me dijo y ya me contó y toda la cosa. Y yo, ay, no, qué miedo. Qué miedo, pero bueno, el jueves ya estaremos platicando de Alexa Peluda. Un abrazote para ti, Marta, y a disfrutar del rico y delicioso pozole de la Real Pozolería. Sale por acá, hay más mensajitos, hay más saludos y obviamente también tengo un audio. ¿Qué nos dice? ¿Qué nos dice por acá mi querido Mario, que ya se está reportando como todos los días?
1: ¿Qué hay, mi Fabián? Buenas tardes, casi ya. No, está regalando de pura casualidad jarabes para la tos. Mira, me enfermé de la tos, de la gripe. Y con este clima del calorón, no puede ser. Pero ahí quiero meterme a lo fresco, ¿eh? Ahí anda corriendo, pues me destemplé. Ya no está en una edad para aguantar uno de esos cambios tan bruscos de clima. Y pues mira, gripe, tos, dolor de cabeza, pues las... Y luego el calorón, no, ahora sí es ira, como que, ¿para qué te digo, hermanito? Me ha echado una paleta bien helada.
0: Hermano.

Mira, yo te entiendo porque yo hace como semana y media andaba furries, ¿eh? Que nada más se pongan un yo al 312-2320, los 99.7, los que tuvieron a lo mejor fiebre, anduvieron o están mal de la garganta y que andaban así medio raros, porque yo supe de varia gente y yo fui uno de ellos que yo así de que me dolían los brazos, tenía fiebre y toda la cosa. Yo dije, ¿qué está pasando? Y con este calor, como lo dice Mario, es imposible no tomar frío. O sea, es imposible. Yo decía, no, pues que la recomendación es no tomar frío. Dije, pues ni modo. Me voy con San Pedro con todo y chanclas. Dije, pero yo este calor, o sea, ni modo. Pero no, mira, estamos bien. No quiere decir que ustedes no sigan las indicaciones médicas que les dan, ¿eh? Hay que seguir, por supuesto, todas las indicaciones que nos dan. Así que si tú eres una víctima de estas enfermedades, virus, que está haciendo mientras el calor está tremendo, ponme nomás yo. Para mandarte un abrazo. Y dice Jimmy, yo, ay, hermano, no me la hagas. ¿Cómo te voy a creer? Mi querido Eric, ¿cómo estás, hermano? Qué gusto leerte. Dice, algo fresco para este calorón. Excelente sábado, mi hermano. Mínimo una agüita de coco, hermano. Mínimo. Y ya de ahí, ya tú sabrás. O sea, un agüita de coco, un vaso, ya si no hay agua de coco, pues un vaso de agua natural con hielos. Pero, por favor, hidrátense mucho. Lo bueno, creo yo, si mi mente hoy nomás, si mi vista no me engaña, está medio nublado. Pero eso no quiere decir que no se sienta la humedad, o sea, está fuerte. Mi querido Juan Pablo, ¿cómo estás, hermano? Qué gusto verte también. Yo, dice, se siente bien gacho. ¿Edad que sí, hermano? No, hombre, yo ya sentí así como que dije, me voy a enchuecar de tanto dolor, pero mira, ya. Como si nada. Dice Diego, se antojó un caldo de res o un caldo de pollo. Pero así de que estar sude y sude y estar sorbiéndole con una tortilla hecha taquito. Y mira, de que mordida a la tortilla, sorbón de caldo de pollo y una mordidita de chile serrano. ¡Ay, papá! Y al lado, una cococha bien helada. O bueno, un agua fresca, lo que tú quieras. No, hombre, eso es vida y no fregaderas. Pero bueno, vamos con más música, ¿te parece? Y, oigan, me dijeron por acá, mi querido Omar Sánchez, que él trae la verde. Sí. Porque me dice que la selección va a jugar, y sí va a jugar con Australia el día de hoy. Entonces, pues vamos a andar con toda la actitud. A partir de las 8 de la noche será este encuentro México versus Australia. Entonces, pues hay que desearle todo el éxito del mundo a la selección mexicana. Y nosotros, para sentir la vibra del fútbol, del mundial y demás, pues vamos a escuchar qué te parece la canción oficial de esta edición del mundial, que por supuesto la reina de los mundiales, mi querida Shakira, engalana con Die Die. Esta canción que trae buen ritmo, no supera Waka Waka, pero ¿por qué no? Trae buena fiesta y energía futbolera. Aquí en Exa 99.7.

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3: Tú, nadie como tú, 12:42 en Exa 99.7. 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
3: 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Sí, sí y sí. Pues vamos a continuar con más porque el calorcito ya nos está afectando. Un abrazo, mi querido Héctor, que ya por acá vino por su pozolito y ya me dejó unas salsas machas que, ay, papá. Ay, papá, es que la salsa macha es vida. La salsa macha es como que te rejuvenece. No, hombre, el picante, mira, para darle como que más sentido a nuestras vidas. Un abrazote. Mi querido Luis también va llegando tarde, pero sin sueño. Saludos, hermano. El calor está como para una cocona y una guama. ¿Verdad que sí? La neta, ¿eh? La neta, está como que bien intenso. Ya vi que otra vez salió el sol, ya me dio coraje. Nada de BTS, qué barbaridad, que le hiciste más caso al otro ex escucha. No, hombre, espérame. Aguántame que andábamos aquí entregando pozoles y demás, mi querido Toñito. Oye, muy tóxico ese comentario. Tú no eres así, Toñito. ¿Qué te pasó? Ahorita con mucho gusto te ponemos esa rolita. El chino también, no, hombre, chino. Híjole, hoy conocí la envidia. Anda comiendo unos tacos tuxpeños de los que hace su mamá. O sea, y por ahí nada más veo que es uno de frijolitos. Pero ahí se ve la col. Ay, no, me da. Mira, oye, oye, qué rico. Me estoy yo nada más salivando acá. Un abrazote, mi querido chino. Dice, sí soy, ya sabías, jajaja. Ja, ja. Mira, Toñito con todo conmigo. No, Toñito, no me la hagas. ¿Quién te cambió? Dice, no, gracias, ya no. Pues, ¿qué creen? Vamos a escuchar BTS con Swim. Son las 12:46 en EXA 99.7.

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9: 12:58.

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1: ¿Sabías que la montaña más alta del mundo, el Monte Everest, tiene su Día Mundial? El Día Internacional del Everest se celebra cada 29 de mayo. Esta fecha conmemora la primera vez que la humanidad conquistó la cima de la montaña más alta del mundo, un hito histórico logrado el 29 de mayo de 1953. Con información de los hijos de la noticia, soy Dana Ontiveros.
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21: 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El cantante español Dani Martin, ex vocalista de la banda El Canto de Loco, desde pequeño jugaba en su casa a ser cantante, imitando a David Summer de Los Hombres G.
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2: Escuchamos a Miley Cyrus, la 1:26. Y oye, el calor está insoportable y los niños ya no saben qué hacer. 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Oye, si autorizamos, entonces para todos quitarnos el calorcito y andar bien a gusto por allá. Y también dice por acá Toñito, ¿qué tal al rato? ¿Va a haber guateque o qué onda? No, espérate. Alguien de aquí tiene que sacar primero los compromisos de sábado y ya después viendo vemos. Porque a partir de las 2:00 p.m. nomás los perros toman agua. No, no es cierto. Eso me lo dijo Marlene, creo, si mal no recuerdo. Pero no. 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Dice también por acá Marlene, ya estoy sí fui yo, ya estoy casi llegando con él. Es que esos hermanos Gómez, ¿sabes? Les mando un abrazote, pero son la tentación de que, oye, una Kawasaki o qué. Y ahí te están nada más. Pero bueno, también ahí salúdame al Pepe Gómez, también saludos para ti, Marlene. Por acá dice, saludos, bien, aquí con el calorón camino por un pozole y una coca bien fría de Don Manuel y Chesid. ¿Cómo están, mi suegrito y Chesid? ¿Cómo están? Buena tarde. Yo estoy aquí con 23 grados, no les miento, y aún así siento el calor de afuera. Pero bueno, dicen que si nos comemos o nos tomamos algo calientito, se va el calor. Así que un pozole bien rico y delicioso les va a caer de perlas. Un abrazote para los dos y pues será prudente, mi querida Ches, algo de nuestra patrona. Yo creo que sí, ¿no? Yo creo que sí será prudente, así que vamos a escuchar algo de Kenia Voz que le está rompiendo, que la hemos estado viendo en diferentes podcasts y demás. Me cae muy bien la Kenia Voz y que por ahí Kimberly Loaiza ya dijo que no, que éramos amigas, que vamos a lo mejor a reconciliarnos. Cállate, reconcílate con tu familia mejor, que andas ahí con tus cosas y deja al Juan de Dios, porque ay, sabes. ¿Sí o no, Ches? Vamos a escuchar esto que es Slay de Kenia Oz, aquí con Fabián de Los Ángeles de la Luz, en Exa 99.7.

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0: cosas, una buena y una mala. Una buena es que ya podemos salir a tomarnos nuestra bebida favorita. La mala es que ya me tengo que despedir yo también. Y todos, ¿cuál? Si son dos buenas, que se vaya. Sí, que se largue. Ay, no, pero bueno, un placer de haber estado conviviendo con ustedes, echando relajo como todo, como siempre, como todos los días. Y también recordarles que hoy a las 8 de la noche juega nuestra selección mexicana contra Australia en trances. Es que es más difícil, es como es, me quería hacer el acento australiano. Entonces, pues a mandar toda la buena vibra para que la selección gane y que por supuesto también pues pueda tener esta buena vibra para ganar el mundial. ¿Qué tiene? A mí me juzgan loco porque piensan que no puede ganar la selección y en una de esas que vaya ganando, ah, ¿verdad? Pero bueno, recuerda seguir nuestras redes sociales, Exa 99.7 Colima en Facebook, arroba Exa Colima en TikTok y en Instagram. Por acá dice, amigo, me pones una canción de esas como me gustan, ¿será prudente que para despedirme se descontrole esto? Es que ustedes son bien así. También dice, saludos Fabián, hay que tener esperanza. Saludos, dice Maricruz, ¿verdad que sí? Es que ustedes, ¿quién sabe cómo son? ¡Ay! Ahora echándole la culpa a ustedes. Pues sí, les voy a poner una canción, ¿va? Para despedirnos, que sea muy al estilo de la discoteca. Porque es fin de semana, hay que despedir mayo. Si nos fue bien, qué padre. Si no, pues a esperar junio. Y si no, así esperar todos los años hasta que esto nos vaya como nosotros queremos. Que siempre, mira, queremos que nos vaya perfecto y yo creo que es imposible. Mejor hay que disfrutar todo lo que la vida nos dé. ¿Sabes? Pues yo me voy a despedir, pero antes quiero, bueno, más bien, sí me voy a despedir de una vez. Tienes tarea. Tú sabes que todos los días tienes tarea, que es ser un témpano de hielo para que todo mundo quiera abrazarte y estar cerca de ti. Ahorita no quiero que sean focos de taquería porque con el calor no nos aguantamos. Y además, mira, con el foco van a andar las palomillas y vamos a andar todos irritados. Mejor hay que ser témpanos de hielo para que todos quieran estar abrazándonos. Y te voy a dejar con algo que tienes que escuchar. Pon mucha atención. Sí, pon mucha atención porque esto se va a descontrolar. Porque yo te estuve diciendo desde temprano, necesitas tu calca de Exa porque algo está sucediendo en Exa 99.7 que queremos que vacaciones. Y no en cualquier lugar, ¿eh? Así que yo soy Fabián de Los Ángeles de la Luz. Que tengas muy bonito y bendecido fin de semana. A despedir mayo y a recibir junio con toda la buena actitud. ¡Sas! Nos escuchamos hasta el lunes. Cuídate mucho. Ojo. Bueno, más bien, oído. Oído porque esto te va a interesar. En todas partes, ponte Exa 99.7. Nos escuchamos el lunes. Adiosito. Bye, bye. Pon atención. Oy, oy, oy, oy.
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6: ¿Qué crees, Colima? El Pleno de la Cámara de Diputados aprobó un proyecto de decreto con el que se reforma la Constitución para incluir la figura de intervención extranjera como causa de nulidad en las elecciones de México. El dictamen, que debe recibir todavía el visto bueno del Senado, fue aprobado con 307 votos a favor, 128 en contra y una abstención. Con información de los Hijos de la Noticia, soy Dana Ontiveros.
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0: 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En la portada del álbum Niña de mis ojos de 1989 de la banda Botellita de Jerez, la modelo que aparece en ella es nada más ni nada menos que la actriz mexicana Claudia

0: 2:08, ¿cómo están en todas partes? Ponte Exa 99.7, la alegría me invade, el calor no me agobia porque estoy con ustedes. Queridos amigos y amigas, Mundo Naranja, bienvenidos todos. Orange People, bienvenidos a esta cabina, aunque sea virtual para ustedes. Aquí estamos contentos de estar en sábado. Trabajando, ¿qué digo trabajando? Disfrutando esta música preciosa. Y por supuesto, queremos que te quedes con nosotros, por lo tanto, tenemos una programación musical. ¡Nombre! ¡Nombre! ¡Nos la volamos! Les va a gustar muchísimo. Oye, un saludo para Gohan Dariel Hernández Santana, que hoy cumple años. Es más, deja, le apago acá y le subo acá.
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0: Hasta ahí es lo apto para los niñas y las niños. No sé cuántos años tenga, ¿verdad? Pero no le hace, ahí están todos mis saludos, todo mi cariño para Gohan Dariel. Que la pase muy bien hoy, que lo apapachen, que le regalen todo lo bonito que él quiera, desee, anhele. Y que me guarde una rebanadita de pastel. Porque me gusta mucho el pastel. No me hace bien, pero me gusta. ¿Qué le vamos a hacer? Juan Carlos González, ¿qué hubo? Bienvenido por acá. Bienvenidos a la fresca cabina. Con la fresca nana. Ulises García, hola nana. Buenas tardes. Por favor, mándenle saludos a mi hija Diana, que te está escuchando en estos momentos. Que no se pierda la bonita costumbre de saludar a los retoños. Y luego les damos pena. ¿Tú no le das pena a tus hijos, Luisfer? Sí, ¿verdad? Ay. Pero no les damos pena cuando les cumplimos los gustos, ¿verdad? Ah, no les damos pena. A mí mis hijos me hicieron un berrinche porque estuve persiguiendo a los... ¿Cómo se llaman estos, los blancos de Star Wars? A los Stormtroopers. Anduve persiguiendo a más de uno. Y los que los cuidaban me dijeron, hágase para allá, señora. Y mis hijos se avergonzaron de mí. Y yo atrás como fan de los Stormtroopers. Bueno, ¿cada quién? Voy a subir un video para que vean. Andan atrás de los Stormtroopers. 2:11 en todas partes. Ponte Exa 99.7. Ir a Diego. Diego Ramos, para que veas que sí te quiero. Ahí está. Esta canción es dedicada para ti. Y no es la que tú piensas. Es la que me pediste ayer.

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0: ¿Te imaginas compartir tu vida con un compañero que puede vivir 100 años?
1: ¿Un amigo emplumado que si pierde a su pareja puede caer en depresión como tú o como yo?
0: Las aves no son juguetes. Son seres con emociones complejas que merecen un hogar para toda su vida.
1: ¿Estás realmente preparado?
0: Aunque durante siglos hemos tenido aves en casa, la verdad científica es clara: no son animales domésticos.
1: Sus comportamientos siguen siendo instintivos y salvajes.
0: Una cacatúa puede vivir hasta 100 años, un loro entre 60 y 70, un cisne 30, incluso un periquito australiano vive de 5 a 8 años. Y aquí viene algo hermoso y desgarrador. Especies como loros, guacamayas, pericos y cacatúas son monógamas. Tienen una sola pareja toda su vida. Si en cautiverio no tienen pareja, crean ese vínculo contigo. Te eligen como su compañero de vida. Pero cuando su pareja muere, ya sea ave o humano, pueden caer en depresión profunda. Por eso, adoptar un ave no es como comprar una planta. Es como adoptar un hijo de plumas que podría sobrevivir a tus propios hijos. Antes de adoptar, pregúntate: ¿tengo espacio suficiente para que viva dignamente? Cada especie necesita alojamiento específico. ¿Puedo costear su alimentación? Los carroñeros necesitan comida refrigerada. Otros requieren amplia variedad de frutas frescas diariamente. Y algo crucial, asegúrate de su procedencia legal. Las aves de criadero o capturadas legalmente están anilladas o tienen chip. Si no tiene identificación, probablemente viene el tráfico ilegal. No fomentes ese crimen.

0: Las aves son maestras del disfraz. No muestran signos de enfermedad hasta que están gravísimas. Por eso necesitan visitas veterinarias periódicas.
1: Y cuidado, pueden transmitir enfermedades como la clamidia aviar.
0: El humano se contagia al contacto con aerosoles de materia fecal o secreciones respiratorias de aves enfermas. Por eso, la higiene de su espacio es fundamental, no opcional, obligatoria. Entonces, antes de llevar un ave a casa, pregúntate honestamente, ¿puedo comprometerme por décadas? ¿Tengo espacio, dinero, tiempo? ¿Estoy dispuesto a ser el compañero de vida para siempre de una ave monógama? Porque adoptar un ave no es tener una mascota. Es asumir la tutela de un ser que podría sobrevivirte, que puede deprimirse si lo abandonas, que te elegirá como familia. Y eso es un privilegio y una responsabilidad de por vida.

0: un guión de Leonardo Santiago con información del portal Ciencia UNAM. Les saluda Mónica Genis.
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Son las 2 de la tarde con 28 minutos. En todas partes, ponte Exa 99.7. Me da gusto seguir con ustedes por aquí y por supuesto que me escriban al 312-2320-997 porque paso lista también los sábados, señores y señoritas. Oigan, todas somos señoritas. Que nadie se atreva a decir lo contrario. Oigan, sábado, invítame al cine. Está la de Backrooms. Se me figura que está bien buena esa película. ¿Saben por qué? Es como... Es una terapeuta que tiene ahí un paciente y entonces le dice que descubrió una puerta secreta en su trabajo y que adentro es como un laberinto y ella, sí, está bien, no le cree, ¿verdad? Y de repente desaparece Anani y ella también entra y Anani, sí, es como un laberinto, está bien interesante. Al menos eso es lo que se ve en el tráiler. Obsesión, que también es ahí por el estilo. The Mandalorian and Grogu, Michael, La Historia, El Diablo Viste a la Moda 2, que tiene garantía Cinépolis, El Pasajero del Diablo, que hasta de bien terrible terror, y No Dejes Solos a los Niños Solos, que es una película mexicana también terror. B15, para que no lleven chamacos más chiquitos, ¿ok? 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Yo les recomiendo que compren todo por la app, así es, ya no llegan, ya no hacen colas ni nada, ya con su asiento seguro, una cosa que bueno. Bien vale la pena, 2:30, yo soy Nan en todas las partes, en todas las partes. No, ya suena feo. En todas partes, ponte Exa 99.7, 2:30. Ay, perdón, es sábado.

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16 minutos antes de las 3 de la tarde en todas partes. Ponte Exa 99.7. Gusto y placer me da estar con ustedes. Hoy soy la más envidiada de Exa 99.7 por mis compañeros. Es que en un momento más van a estar con nosotros. El Treveño de un control acá todo nice. Ah, estamos bien internacional.

qué emoción, qué gusto que me da. Oigan, espero, la verdad, espero, porque el hate, pues nunca ha sido la onda mía, pero digo, hay veces la gente medio se lo merece, ¿verdad? Pero pues tampoco hay que exagerar. Resulta que después de todo el odio que recibió y recibe todavía en sus redes sociales Ángel Aguilar, más todavía que el mismísimo Cristian Nodal, pues él ayer se acaba de presentar en la Plaza de Toros México con un lleno total, 40,000 personas. Muy, dicen los que fueron, que muy bonito, 2 horas y media, en su Palcora Tour. ¡Ay, qué lindo! Y entonces, que fue como una declaración de amor total, en medio de los rumores de separación, que siempre hay peleitas en las parejas, tampoco se asusten. Pues parece que todo bien, de hecho, por ahí oye, yo no sabía, nunca he visto a Cristian Nodal en vivo, pero yo no sabía que canta Botella tras Botella. ¿Cómo atrás? ¿Sí es esa? Según yo la cantaba su abuelegro. ¿Cómo se le podía llamar? ¿Verdad? ¿Es su abuelegro? ¿Cómo se le llama al abuelo de tu cónyuge? Bueno, yo me imagino que la canta muy bonito, ¿no? Total que de repente, dime cómo quieres que te quiera, la cantó por ahí, junto a Ángel Aguilar, que ya digo, ¿se acuerdan cómo actuaba? Yo creo que de muy chiquita sí vi a los Aguilar, fíjate. Como que entre mis recuerdos está, porque yo vi a los Aguilar cuando traían todos sus show con caballos y demás. Bueno, vamos a ver qué dijo. Hasta le voy a bajar un poquito acá para ver qué.

canta bonito. ahí está, para que no digan que lo inventé. 12 minutos antes de las 3 de la tarde, yo soy Nana Silva en todas partes, Fontex a 99.7.

8 minutos antes de que sean las 3 de la tarde en todas partes, ponte Exa 99.7. Quiero saludar a la gente bonita, chula, hermosa que siempre nos ve y nos escribe. Mario Paz, Maribel Velázquez, Edgar, Pili Michi, Diego Ramos, Gabriel, Maricruz Mojaraz, Lupita, tan hermosos todos. En todas partes, ponte Exa 99.7. Ahí les voy a dejar a Maroon 5.

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16: Express Colima, en 11 cateos realizados en los municipios de Colima, Villa de Álvarez, Coquimatlán, Tecomán y Manzanillo, la Fiscalía General del Estado aseguró narcóticos, armas de fuego, cartuchos útiles y detuvo a 8 personas. Los mandamientos judiciales se realizaron entre el 18 y el 24 de mayo. Con información de los hijos de la noticia, soy Dana Ontiveros.
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3 de la tarde con 5 minutos en todas partes. Ponte Exa 99.7. ¡Ay, qué alegría seguir con ustedes! Oigan, no sé si ustedes ubiquen. Debe ser. No sé si ustedes ubiquen a Jamie Lee Curtis. Ella ha estado, bueno, en tantas películas divertidas, de miedo, de acción. Tal vez la última que recuerden, porque se le dio mucho de publicidad, es otro Viernes de Locos. Porque 20 años atrás había hecho un Viernes de Locos con Lindsay Lohan. Y ella era la mamá de Lindsay Lohan. Y en otro Viernes de Locos, ahora es abuela ya. Y bueno, eso es un show. Pero ha salido en tantas películas. Ha hecho escenas muy, muy divertidas. Como hay una en la que se iba a salir como de negro muy... No me acuerdo en qué película era, pero va a salir de negro, así como muy elegantiosa. Y de repente se empieza a quitar las mangas y se empieza a quitar el cuello y ya queda muy sexy ella. Y también hay un bailecito sexy que se avienta con quién, con él, con este de Fiebre de Sábado por la Noche. Total que bueno, ella es muy muy famosa y acaba de publicar que murió su hermana mayor. Ellas dos eran hijas de una leyenda, de dos leyendas de Hollywood de los años 20, que fueron Tony Curtis y Janet Leigh. Bellísimos los dos, la verdad, una pareja de las más mediáticas, de los más queridos de aquel cine blanco y negro. Y bueno, ellas siguieron también su propia leyenda. Nunca fue tan famosa como Jamie Lee, su hermana. Sin embargo, eran muy unidas, eran muy buenas hermanas. Y a los 69 años, Jamie acaba de morir. Y le escribí unas palabras de lo más lindas, nada melosas, sino como con mucho recuerdo de lo que son las verdaderas hermanas. Ella le escribió en redes sociales que era increíblemente hermosa, su hermana, una actriz talentosa, jugaba muy bien al juego de corazones, coleccionaba tortugas, amaba a su familia, la naturaleza, la música, las tiendas de segunda mano, los viajes, Facebook y Pokémon Go. Dijo, y que además estaba muy orgullosa de sus raíces danesas, su ascendencia judía húngara, y era una ferviente patriota estadounidense. Vaya, pues sí era muy, muy hermosa Kelly. Aunque su hermana haya sido más famosa, se ve que tuvieron una relación muy, muy cercana. En todas partes, ponte Exa 99.7, le estoy contestando a todo mundo ahí en el WhatsApp para que me escriban. ¿Se sienten solitos? Aquí escríbanme, aquí nos hacemos compañía. 312-23-20-99-7. Además, es sábado, nos volvemos loquitos. Aquí viene Kenia Oz. Y por ahí me hicieron algunas peticiones, con todo gusto se las voy a poner. En una que otra van a aparecer. En todas partes, ponte Exa 99.7. Nana Silva, hasta las 6 de la tarde contigo.

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Son las 3 de la tarde con 20 minutos en todas partes. Ponte Exa 99.7. Gusto que me da seguir aquí en este fresca cabina. No inventes, es muy raro que yo no traiga la chamarra aquí. Te juro que hoy estoy apenas. Ya estoy tapada así como en la nieve yo aquí adentro. Pero sí, sí está. Oigan, les dije cuánto estábamos. 33 grados centígrados. Que 32. Con sensación térmica de 36 a la sombra, por supuesto. Agréguenle otros 5 grados si están a la intemperie. En fin, saludos a toda la gente bonita que estoy cotorreando aquí. Edgar. Muy joven se murió su hermana porque ya mide el ser más grande, ¿no? Su hermana tenía 69 y ella 67. Tiene 67 ya, Emily Curtis. No, tienes razón, tienes... Ay, Dios, ya me hice bolas y ya perdí acá la página donde estaba mi información. Pero bueno, me estaban diciendo que esa escena donde Jamie Lee Curtis se quita los tules del vestido fue con mentiras verdaderas. Y aquí buscándole, esa película la hizo nada menos que con Arnold Schwarzenegger, que después fue gobernador de California y que luego pues tiene ahí algunos que veres, ¿verdad? Un hijo fuera de matrimonio, pero dentro de su casa, bueno, es una cosa ahí increíble. En fin, sí, esa escena es muy, muy simpática. A ver, ¿cuántos años tiene Jamie Lee? Kelly tenía 69 años. Y Jamie... 67. Ella, quien murió era la hermana mayor. Guapísima. En fin. ¡Ah! Yo quiero llegar. ¿Qué digo? Yo quiero llegar. O sea, quiero llegar, pero a los 57 y viéndome como Jamie se ve a los 67, la mera verdad. En fin, en todas partes, ponte Exa 99.7. Gracias, gente naranja, por estar aquí. Dice, porque casi todos los artistas se mueren entre los 60 y 70 años. No todos. Hay algunos que rebasan los 100 y cuando se mueren. Ay, ¿cómo se llama este señor que murió como a los 103 años? No, hay gente muy longeva. Depende, la verdad, tu calidad de vida. Hay quien, o sea, le hace con todo en su juventud y pues claro, se acaba más pronto. Gaby Álvarez, hola nana, que tengas una excelente tarde, muchas gracias Gaby, nunca te olvides de nosotros. Toshli, hoy va a llover, o sea, lo digo porque Toshli me escribió y nunca me escribe. Saludos nana, ando algo ocupado estos días, pero siempre con ustedes, un abrazo grande, gracias Toshli, va a llover, ojalá. En todas partes, ponte Exa 99.7. Vamos a escuchar a Dua Lipa.

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Antes de llamarse Hombres G, los integrantes de la banda pensaron en nombres como Los Residuos, La Burguesía Revolucionaria o Los Bonitos Reyes.

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0: 18 minutos antes de que sean las 4 de la tarde, me pidieron una canción. ¿Hasta crees que te la voy a poner? ¡Claro que no! O sea, sí bromeen, pero ¿cómo? Pues, Adolfo. ¿Cómo piden eso? Ay, Santa María Alcobano, Santo Cristo vencedor. Con mi gente linda, hermosa y naranja. Más loca que yo misma. En fin. Oye, ¿sí saben quiénes ganaron la promo de Ureña Muebles? Ah, les digo, por Facebook ganaron Manarit, una mecedora. Betel, un espejo. Aquí por WhatsApp, sus audios, Omar Sánchez, Arturo López e Iván Castillo. ¡Qué húboles! ¿Qué tal, nombre? Pura gente bonita, linda y hermosa. Chuy, a ver. ¿Qué nos dice Chuy?
1: Ponme cualquier que quieras de Michael Jackson, porfa. Gracias.
0: ¿La que yo quiera de Michael Jackson, amor? Ay, cosita. Es que me estaba pidiendo una que de plano estaba así como bonita finca de adobe. O sea, más moderna, pero no entraba acá dentro del círculo naranja. Entonces le dije, otra, pídeme otra, corazón. Y pues me pidió una de Michael Jackson. Yo con gusto le pongo a Michael Jackson a Chuy. Déjame ver qué tengo. Uy, no, de Michael tenemos muchas. Ahorita te busco una. Ahí viene Coldplay de Mientras. Eso es Paradise. Faltando 16 minutos para que sean las 4 de la tarde. Yo soy Nana Silva. Es sábado, nos ponemos loquitos aquí en Exa 99.7. Este programa no tiene ni pies ni cabeza.

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1: ¿Qué crees, Colima? Un hombre perdió la vida al ser atropellado cuando intentaba cruzar el libramiento Ejército Mexicano cerca de una fábrica de arneses para autos. De los hechos tomaron conocimiento las autoridades, quienes ordenaron el levantamiento y traslado del cuerpo para los trámites de ley. Con información de los hijos de la noticia, soy Dan Ontiveros.
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4 con 7 minutos en todas partes. 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Felice de andar con ustedes por aquí este sábado. Caluroso, pero de puro cariño y buena vibra. Y no, también está muy caluroso. En fin, saluditos para Chuy. ¿Sí supiste? Ya ni me contesta. ¿Sí supiste que te puse una canción de Michael Jackson? Tal vez no de las más conocidas. Bueno, para mí sí es conocida, ¿verdad? Pero pues no sé. Te puse la de The Way You Make Me Feel. La manera que me hace sentir. ¡Míralo! En todas partes, ponte Exa 99.7. ¿Quién es esta persona? Hetze. Hetze me pidió una de Lady Gaga, como no, al ratito se la ponemos. Diego Ramos quiere una de Chalino Sánchez, la de Nieves de Enero, porfa. Hasta crees. Ya puse la otra, ya tampoco. Tampoco me exijan demasiado. Lo hago por cotorreo nomás. Pero esa ni la conozco. La otra como quiera, ¿verdad? Yo creo que todo mundo la conocemos. Pero en fin. Oigan, chisme, chisme. Madonna. Yo me acuerdo que alguna vez vi una revista donde se anunciaba que Madonna iba a cumplir 50 años. ¡Oh! Gran escándalo. Me acuerdo que vi la revista en un súper y yo, ya va a cumplir 50 años Madonna. Un montón. Pues, ¿qué creen? Ya casi le llega a los 70 y pues ella sigue facturando. ¿Eh? ¿Qué tal? El retiro está lejísimos para alguien como ella. Pues fíjate que la entrevistaron en la app de encuentro Grindr. ¡Ah! ¿Dónde estás, Madonna? Como parte de la promoción del álbum Confessions 2, que se va a lanzar en julio del 2026, me lo va a dar de cumpleaños la reina del pop. Y entonces ella dijo, pues le empezaron a hacer acá preguntas picantes, ¿no? De que sus mejores amantes y no sé qué. Y ella, con todo lo polémica que puede ser, dice que solamente hablará de aquellos hombres que ya hayan pasado a mejor vida. Pues sí, oye, sería como medio incómodo, ¿no? De repente a la esposa escuchar que Madonna tuvo algún encuentro con su marido. Pues no, ¿verdad? Entonces ella muy discretamente soltó que su mejor amante había sido John F. Kennedy Jr. ¡Ande! John falleció junto con su esposa, que eran súper mediáticos, Carolyn Bessette, en un accidente de avión o helicóptero o algo así. Estaban recién casados, todavía no tenían hijos. Sí estuvo medio triste esa historia porque fue como la confirmación de que en la familia Kennedy hay algo, ¿no? Alguien hace, como que hace muchas generaciones les mandaron algo, sí, se está como que, ¿cómo pues? Demasiado, ¿no? Pero en fin, hace poquito salió la serie Love Story, donde relata su historia de amor entre Carolyn Kennedy Jr., pero bueno, estamos hablando de Madonna y sus encuentros. Y pues ella dijo que la mejor noche de su vida con John F. Kennedy Jr., que por cierto, esa relación estuvo así como muy cuidada, muy escondida, muy de encuentro secreto. Por ahí, una asistente de John F. Kennedy Jr. sí lo soltó en una biografía hablada. Y y pues otras personas que han pasado con su vida, que a final de cuentas, gente, por ejemplo, que ha sido su esposo Sean Penn. Pero fíjate que Madonna se casa con gente muy de su altura. Pero pues al final de cuentas el conflicto ahí de poder sí está medio dificilón. Y entonces, pues no, termina en divorcio aquello. Lo mismo con Guy Ritchie, que también, o sea, otro fuertote, pero me imagino que los encuentros, sí han de estar medios elevados, porque son personas tanto Madonna, o sea, están en su elemento poderoso. A mí no me gusta manejarlo como su elemento femenino y su elemento masculino, ni más. Poder es poder. Entonces sí, se ha de estar difícil. En fin, pues sí, me imagino. Qué hombre tan varonil y tan guapichimo era, ¿verdad? Y decían que era así como que en su momento, bueno, también el papá
era cosa sexy y subyugante, ¿verdad? 4:12 en todas partes, ponte Exa 99.7, no se diga más. Ahí viene una canción sexy y subyugante también para ustedes. Escríbanme 312-2320-997, ya saben que me encanta el chisme.

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0: 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Las curiosidades de tus artistas favoritos. Según el cantante y compositor colombiano Camilo, ha dicho ser sonámbulo, que camina de noche dormido y que incluso ha llegado a afeitarse la barba en este

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2: Cuatro con 28 minutos en todas partes. Ponte Exa 99.7. ¿Qué creen que tengo para ustedes? Tengo unos horóscopos de fin de semana bien chidos para ustedes. Nos vamos a ir rapidito porque ya no me acordaba que voy a tener que terminar pronto este programa. ¡Ahí les va! ¡Ahí les va! Querido Aries, tu vibración fuego puro. Este fin de semana no tienes paciencia para el romanticismo barato. Vas directo al grano y con una intensidad que va a dejar a alguien pidiendo la cuenta o pidiendo la hora. Si juegas con fuego, asegura de ser tú quien controle el extintor. ¡Peligro! Los mensajes de texto a las 2 de la mañana. ¡Controle esos pulgares! Mejor que te quiten el celular. Hazme favor. ¡Tauro! Tu vibración, placer, sibarita. Para ti la picaresca entra por los 5 sentidos. Una buena cena, sábanas de muchos hilos y un masaje que empieza en la espalda y termina. Bueno, ya sabes dónde va a terminar. No tienes prisa y eso es precisamente lo que te hace peligrosamente irresistible, Tauro. Zona de peligro, la cocina. El postre se va a servir antes de la cena. Géminis, querido Géminis, tu vibración, mente sucia. Verbo fluido. Tu mayor zona. Eso no lo puedo decir al aire. Este fin de semana es el cerebro. Y la lengua. Vas a seducir a base de indirectas, muy directas, juegos de palabras y un sexting de nivel profesional. Vas a dejar a alguien sudando frío con lo que le dices al oído. Zona de peligro. Tu bandeja de entrada. Desactiva las notificaciones en las pantallas de bloqueo. Hazme el favor. Cáncer, cáncer. Tu vibración, el lobo con piel de cordero. ¡Ay! Te ves mansito, pero no. Mucho ay, soy un alma sensible. Ajá. Pero este fin de semana te quitas el caparazón y sacas las garras. Detrás de esa carita inocente se esconde alguien con ganas de una noche de esas que no se olvidan en meses. Tu intuición te dirá exactamente qué botón pulsar y no precisamente el del celular. Zona de peligro, las miradas fijas. Estás desarmando a la gente sin darte cuenta. Ahorita le sigo en todas partes. 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
4: Eva,
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9: 438.

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3: Amigos, voy a seguir llevando hacia ustedes los picaróscopos de fin de semana. ¡Ahí va! Leo, tu vibración, el centro del escenario. ¿O tu cama? Quien esté contigo este fin de semana tiene que estar listo para darlo todo. Porque tú no te conformas con aplausos mediocres. Vas a derrochar un magnetismo animal que va a atraer todas las miradas. Te encanta que te rueguen un poco. Pero no los harás esperar demasiado. Zona de peligro, los espejos, por supuesto. Te vas a gustar tanto que la tensión subirá antes de salir de casa. Virgo, eso es nuevo. Obsesión por el detalle. Se rumora que los virgos son tímidos, pero la verdad es que cuando pierden el control, lo pierden con una precisión quirúrgica. Este fin de semana vas a canalizar toda tu energía analítica en descubrir exactamente lo que le vuelve loca a la otra persona. Prácticas perfectas. Zona de peligro, tu agenda. Olvídate de los planes estructurados y déjate despeinar. Libra, tu vibración, coqueteo profesional. Vas por la vida rompiendo corazones y cuellos de tanto voltear a verte, solo por diversión. El problema es que este fin de semana vas a lanzar el anzuelo y vas a atrapar algo mucho más grande de lo que esperabas. Te va a tocar elegir y ya sabemos lo mucho que te cuesta decidir. Zona de peligro, las insinuaciones inocentes que de inocentes no tienen nada. Escorpión, tu vibración, peligro de alta tensión. Cuando no estás pícaro, Escorpión, pero este fin de semana tu intensidad magnética está rompiendo el termómetro. Tienes un aura de misterio y deseo que es casi criminal. Si alguien te sostiene la mirada por más de 3 segundos, esa es una invitación a tu territorio. Zona de peligro, el autocontrol. O sea, no vas a tener ninguno y te encanta. En todas partes, Pontex a 99.7.

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6: 447.
7: Seguimos en Exa 99.7 con esos picaróscopos de fin de semana. Sagitario. Ay, yo conozco a dos. Tu vibración, aventura sin frenos. Para ti, el amor es un deporte extremo y este fin de semana quieres romper tu propio récord. Te apetece probar cosas nuevas, lugares atrevidos o posturas que requieren flexibilidad de atleta. Tu risa contagiosa va a terminar en sonidos muy interesantes. Zona de peligro, los espacios públicos. Discreción no es tu palabra favorita estos días. Capricornio, tu vibración, el jefe al mando. Bajo esa fachada de persona seria y de negocios, hay un volcán en erupción. Este fin de semana decides tomar el control total de la situación. Vas a dictar las reglas del juego y a exigir resultados. Alguien va a descubrir que a tu lado salvaje es el secreto mejor guardado del zodiaco. Zona de peligro, las horas extras. Pero de las que se cobran. Ya. Acuario, tu vibración, eléctrico y experimental. Aburrido jamás, convencional menos. Este fin de semana tu mente vuela libre y tus deseos también. Te va a dar por proponer juegos extraños, juguetes nuevos o dinámicas que sacarán a tu pareja o a tu conquista de su zona de confort. El que no arriesga, no gana. Zona de peligro, las mentes cerradas. Aléjate de los puritanos, no están a tu nivel. Otra vez, no están a tu nivel. Piscis, ya es lo último, lo último. Tu vibración, fantasía desatada. Tienes una película de esas B15 de Hollywood montada en tu cabeza y este fin de semana vas a buscar los actores para filmarla. Tu sensualidad es mística, envolvente y un poco embriagadora. Vas a hacer que alguien confiese sus secretos más oscuros solo con un par de caricias. Zona de peligro. Confundir el romance con la lujuria. Disfruta del juego sin necesidad de casarte el lunes. ¿Qué pues? ¡Ay, mis picaróscopos! En todas partes, ponte Exa 99.7. Maribel dice, cáncer, andamos con todo. ¡Eso, Maribel, eso! Carlitos nada, linda tarde. Buenas tardes, amiga Nana Silva, ni pies ni cabeza. Buenas tardes. Ay, quiero una de Alejandra de Guzmán. Puse dos esta hora, puse dos de Alejandra de Guzmán, puse Mírala, Míralo y puse la de Reina de Corazones. Sorry, pero ¿qué crees? ¿Qué crees? Ya me voy. En todas partes, ponte Exa 99.7, ¿por qué me voy? Ahorita van a saber por qué. Yo soy Nana y en todas partes, ponte Exa 99.7. Si me despido ahorita porque si no, luego ya no hay chance. Pórtense mal, cuídense bien este fin de semana, manden la ubicación y el lunes a las 3 de la tarde nos escuchamos. Hasta entonces, y en todas partes, ponte Exa 99.7.
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25: ¿Cómo dice?
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17: ¿Qué crees, Colima? Un grupo de mujeres jóvenes y adultos mayores bloquearon la autopista Colima-Manzanillo a la altura de la comunidad de Caleras. Las y los manifestantes denunciaron presuntos abusos de elementos de la Secretaría de Marina y exigían paz por su comunidad. Luego de hora y media, la vialidad fue liberada. Con información de los hijos de la noticia, soy Dana Ontiveros.
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3: Familia Naranja, en todas partes Ponte Exa 99.7, yo soy Dana Ontiveros, ¿cómo están? Nosotros felices, yo creo que ya me escuchaste esa vocecita con muchísima alegría y muchísimo entusiasmo, porque ¿qué crees? El Examóvil se vino hasta Tecomán. Yo en la mañana te estuve diciendo, te estuve dando la alerta spoiler, que nos íbamos a venir a visitar a nuestros vecinos de Tecomán, ¿y qué crees? No nada más es una visita cualquiera. Estamos en un eventazo, en un pachangón, en un evento. Está aquí conmigo mi querida Lupita, que me va a estar platicando exactamente en qué evento estamos y cómo puedes tú a lo mejor participar en este evento. Lupita, ¿cómo estás? Buenas tardes.
4: Hola Dana, buenas tardes, mucho gusto y contentos, felices de que estén aquí acompañándonos en este evento. Como tú ya lo dijiste, es un evento, no cualquier evento, déjame decirte, déjame alardear mi modestia, es un evento de Caja 15 de Mayo, Cooperativa Financiera. Este día estamos festejando a las mamás de nuestra cooperativa. Déjame decirte, Dana, que este es un evento que es exclusivamente para nuestras socias. Y pues, ¿qué crees? No nada más nuestras socias, no cualquier socia de nuestra cooperativa, sino son socias que este año se reconoce a todas esas socias que gozan de una educación financiera sana. Aquellas socias que saben cómo invertir su dinero, que fomentan la cultura del ahorro en sus hogares, en sus familias. Y pues, ¿qué te puedo decir? Estás aquí y vas a ser testigo de un gran evento.
3: Definitivamente, entre buena música, comida rica, muchísima gente y por supuesto un montonal de regalos. Todos estos regalos para reconocer a todas aquellas mamás y socias que verdaderamente le echan coco a las inversiones y cuidan su dinero.
4: Sí, claro que sí, Dana, como tú lo dices, te lo vuelvo a repetir. Es un evento en donde Caja 15 de Mayo reconoce esa educación financiera, esa disciplina, esa entrega, ese entusiasmo, las mamás socias de nuestra cooperativa, y lo cual, pues el día de hoy, pues mira, está el resultado. Ellas están aquí siendo partícipes de este gran evento, y pues Caja Popular 15 de Mayo les reconoce con un gran amor, con un gran afecto, pues esa confianza que depositan en nosotros.
3: Oye, Lupita, ¿y tienes más o menos en mente un número de cuántas mamás va a haber aquí, cuántas socias? Porque yo veo que no deja de llegar gente.
4: Sí, mira, el evento este año se programó para 1,000 mamás. Hay aquí alrededor de 1,000 mamás. Bueno, te digo hay, porque prácticamente creo que ya estamos llegando al tope, porque dijeras tú, no dejan y dejan de llegar mamás.
3: Oye, está increíble. Y qué bueno que Financiera 15 de Mayo se porte tan bien con sus mamás, con sus socias, que las reconozca, que les dé todos estos beneficios. Y hablando de beneficios, ¿qué te parece si vamos haciéndole la invitación a la gente? ¿Cuáles son los beneficios de unirse, de ahorrar con ustedes, de ser socios de Financiera 15 de Mayo?
4: Claro que sí. Mira, uno de los grandes beneficios que yo te puedo decir, pues con nosotros puedes gozar de una estabilidad, de una seguridad financiera. Nosotros somos una cooperativa financiera, Caja 15 de Mayo, con presencia en diferentes partes del estado, Colima, Michoacán, Jalisco, no sé si se me escapa algún lugar más, pero tenemos presencia, les podemos dar muchísima, muchísima seguridad y estabilidad financiera. Una de ellas son que sean partícipes de nuestros grandes eventos, donde no nada más ellas son reconocidas como mamás socias, sino también el Día del Niño reconocemos a los pequeñines. El Día del Padre tenemos un evento en puerta que no te lo voy a decir en este momento.
3: Déjanos en suspenso.
4: No voy a dejar en suspenso, pero papás, también se les viene algo para ustedes.
3: Excelente, Lupita, muchísimas gracias. Ya le hicimos la invitación a la gente, esperando que sea parte de esta familia financiera 15 de mayo. Y pues vamos a seguir festejando por acá a todas estas mamás, a todas estas socias, porque la verdad, yo ya no me voy a ir. Hasta las 10 de la noche le voy a seguir aquí en este gran evento.
4: Claro que sí, Dana, estás cordialmente invitada, así que quédate para que seas testigo de este bonito y maravilloso evento.
3: Que tengas excelente tarde, Lupita, gracias.
4: A ti, Dana, gracias a ti.
3: Amigos, seguimos allá en cabina con más música en todas partes. 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
0: 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El cantante panameño Carlos Isaías Morales, mejor conocido como Sech, antes de ser famoso, formó el grupo llamado Los Principiantes, y con el cual lanzó la primera canción que

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14: Tienen más de 4.000 años de historia, pero ¿sabes realmente qué contienen las salchichas que pones en tu mesa? Hoy te traemos el estudio de calidad de salchichas. Quédate para conocer todo sobre él.
0: Revista del Consumidor. Las salchichas son un alimento cotidiano en la despensa de muchas personas, debido a su accesibilidad económica y practicidad. Pero, ¿sabes cuál es el origen de este embutido? Este se sitúa en Mesopotamia, en el año 2000 antes de nuestra era.
14: Hoy en día, las salchichas están hechas principalmente de carne y agua. De hecho, el agua puede representar hasta el 70% del producto final. Dependiendo del fabricante, también se les llegan a adicionar harinas, féculas, almidón o soya.
15: En el mercado existe una gran variedad, pero hay un detalle al que debes prestar mucha atención. ¿Sabes cuál es la diferencia entre una salchicha con pavo y una de pavo? Suena casi igual, pero no lo es. Cuando la etiqueta dice con pavo, significa que es una mezcla de pollo y pavo. El fabricante está obligado a declarar qué porcentaje de pavo le añadió. En cambio, si dice de pavo, significa que toda la carne que contiene proviene exclusivamente de esta ave. Eso sí, tome en cuenta que la cantidad total de carne en el producto siempre dependerá de la fórmula de cada marca.
14: El Laboratorio Nacional de Protección al Consumidor revisó diversos productos para verificar sus aportes nutrimentales y el cumplimiento de su regulación. Se analizaron 37 productos, 8 Viena o tipo Viena, 7 de pavo, 7 con pavo, 1 de pechuga de pavo, 3 para hot dog, 3 de pavo para hot dog, 2 con pavo para hot dog, 4 Frankfurt y 2 para desayuno.
15: Se verificó toda su información comercial, la cual se encuentra en las etiquetas de cada producto. Estas tienen que cumplir con los requisitos de la norma oficial mexicana.
14: También se evaluó su calidad sanitaria, verificando la ausencia de agentes patógenos, como la salmonela, ya que son un riesgo para la salud.
15: Asimismo, se determinó la cantidad de nutrientes, como proteína, grasa, carbohidratos y agua. Estos nutrientes son esenciales para el funcionamiento de nuestro organismo, ya que le proporcionan energía.
14: Igualmente, se verificó que su contenido no excediera la cantidad de nitritos permitidos. Estos se utilizan como conservadores para inhibir el crecimiento de bacterias dañinas y mantienen el color rosa de los embutidos.
15: Se determinó la presencia de sodio y se verificó que coincidiera con el contenido declarado en la etiqueta. Finalmente, se calculó el aporte calórico por cada 100 gramos de producto.
14: Los resultados fueron los siguientes. Primero, debes saber que debido a que los embutidos suelen presentar cantidades elevadas de sodio, todos los productos resultaron con exceso de este mineral. Todos pasaron la prueba de calidad sanitaria, además de cumplir con el sodio y contenido neto que declaran.
15: Las salchichas que contienen más nitritos de lo permitido son dos de la marca Buffer, de Viena y Frankfurt, y Parma Savory, de pavo.
14: Los productos que no son veraces en su información comercial y declaran más proteína o grasa de la que contienen son las salchichas Viena de las marcas Buffer y Capistrano Clásica, las de pavo de Bernina, para hot dog de Buffer y para desayuno la marca Obertal.
15: Los productos que destacan tener pavo, pero contienen muy poco, son las marcas Swan Premium y Kir con pavo. Aunque destacan el ingrediente, solamente contienen el 4% de este cárnico.
14: Si vas a comprar salchichas, lo mejor es que sigas estas recomendaciones. Lee la etiqueta, revisa la fecha de caducidad y los ingredientes. Asegúrate de elegir el producto que deseas. La salchicha de pavo tiene el 100% de este tipo de carne, mientras que la que dice con pavo tan solo tiene del 4 al 25%.
15: Evita romper la cadena de frío. Deben colocarse hasta el último en tu carrito y ser lo primero en guardarse en el refrigerador al llegar a casa. Verifica los ingredientes. Si tienes alguna alergia, es importante revisarlos antes de la compra.
14: También consulta a tu médica o médico, ya que estos productos tienen cantidades elevadas de sodio y no es conveniente que las personas con hipertensión lo consuman.
15: La recomendación de la OMS para adultos es no rebasar los 2 miligramos diarios, es decir, menos de 5 gramos o una cucharadita de sal. En el caso de niñas, niños y adolescentes entre 2 y 15 años, esta cantidad debe reducirse aún más, ajustándose a su edad y sus necesidades energéticas.
14: Compara precios y calidad. Recuerda que cuidar tu consumo es cuidar tu salud y tu bolsillo.
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26: ¿Qué crees, Colima? Un hombre perdió la vida al ser atropellado cuando intentaba cruzar el libramiento Ejército Mexicano cerca de una fábrica de arneses para autos. De los hechos tomaron conocimiento las autoridades, quienes ordenaron el levantamiento y traslado del cuerpo para los trámites de ley. Con información de Los Hijos de la Noticia, soy Dan Ontiveros.
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28: Esta es la edición número 22 del Exámetro.
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28: Bienvenidos a la edición número 22 del Exámetro, el conteo oficial de la cadena más importante de habla hispana. Yo soy Juan Carlos Nájera y a lo largo de esta hora te presentaré las 10 canciones más pedidas en Exa FM. ¡Comenzamos!
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28: La cuenta regresiva para escuchar lo nuevo de Siddhartha ya comenzó. Quiero enterrar mi corazón es el título de su próximo sencillo, que verá la luz este 4 de junio. A través de sus redes sociales, el cantante compartió un pequeño adelanto del tema para ir preparando el camino rumbo a esta nueva etapa musical. Es momento de escuchar a Siddhartha en el lugar número 10 del Exámetro.
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